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0: Son las 7 de la mañana.
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3: Son las 10 de la mañana. 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

0: ¿Qué tal? Saludos, muy buenos días, bienvenidos a este viernes 31 de julio, último día del mes, último día de la semana, y aquí estamos hasta las 12 del mediodía con nuestro programa de hoy aquí en Vive Valladolid, en Vive Radio, a través de la 99.9 de la FM, de nuestra página web www.viveradio.es y también a través de la aplicación móvil gratuita de Vive Radio que puedes descargar tanto para iOS como para Android. A través de todos esos puntos estamos ya contigo, con Carlos Monsalve en el control y repasando en primer lugar las noticias más destacadas a esta hora de la mañana. Hoy junto a Alberto Sánchez Casado. Alberto, ¿qué tal? Buenos días.
1: Muy buenos días, Diego.
0: La Dirección General de Tráfico prevé 116.000 desplazamientos por las carreteras de la provincia de Valladolid durante el primer gran fin de semana de agosto, la cifra más alta de Castilla y León, donde se esperan 728.000 viajes entre la jornada de hoy viernes y el domingo.
1: El operativo será coordinado desde el Centro de Gestión de Tráfico de Valladolid y contará con radares, helicópteros Pegasus, drones y cámaras para reforzar la vigilancia. La DGT recomienda revisar el vehículo antes de viajar, evitar las horas de mayor intensidad circulatoria y extremar la precaución al volante, especialmente frente a las distracciones, el consumo de alcohol o drogas y el exceso de velocidad. Inmaculada Matías es la jefa provincial de tráfico.
2: Sí que aparece la velocidad inadecuada, pero tiene mayor peso actualmente en la distracción. Hombre, nosotros vigilancia siempre hacemos, siempre se realiza vigilancia, bien con la agrupación de tráfico, bien con los medios técnicos fijos, radares de tramo y también con el apoyo del helicóptero de la Dirección General de Tráfico. Pero yo creo que lo más importante para evitar los accidentes es la concienciación. Como decía, la seguridad vial es un compromiso de todos y todos debemos concienciar de que las velocidades hay que respetarlas. Hay que respetarlas, tanto los límites que están establecidos, pero también ante posibles circunstancias del tráfico cambiante que te pueden venir. Pues ahí te encuentras unos ciclistas, pues reduces la velocidad. Ves que viene un grupo de peatones, reduces la velocidad. Siempre hay que tener una velocidad adecuada. Yo creo que la concienciación y el respeto de las normas es lo que mejor funciona.
1: Dentro de las distracciones, la DGT muestra una gran preocupación ante el elevado uso del teléfono móvil durante la conducción.
2: Sí, la distracción es la primera causa de muerte y de accidentes graves a nivel nacional. La distracción, pues el protagonista, el triste protagonista es el teléfono móvil. La mayoría, casi el 50% de los conductores admiten que utilizan el móvil mientras están conduciendo, con lo cual son datos muy preocupantes porque cuando estamos distraídos por el móvil damos más volantazos, los tiempos de reacción son más largos y una cosa muy importante es que no percibimos la información del entorno del tráfico, que además ahora en verano esto es un mayor problema porque además de los vehículos circulan peatones, ciclistas, motoristas y si no percibimos esa información del entorno del tráfico es cuando también se puede producir el accidente.
0: Además, se recuerda que este es el primer verano con la baliza V16 conectada como sistema obligatorio de señalización en caso de avería o accidente. En unos minutos hablamos sobre este asunto con responsable de la Dirección General de Tráfico. Y también relacionado con esto, quien opte por el tren tiene que saber que Renfe afronta la operación salida de las vacaciones de agosto con unos servicios mínimos del 73% en los trenes de alta velocidad durante este viernes con motivo de la huelga convocada por el sindicato ferroviario en protesta por los sistemas de climatización de los trenes.
1: El Ministerio de Transportes y Movilidad Sostenible también ha establecido los servicios mínimos de media distancia en un 65%. Estos porcentajes no significan que los trenes que no estén incluidos se vayan a cancelar, sino que en función del seguimiento que tenga la huelga podrían no circular. Renfe ha publicado en su página web el listado completo de los trenes que circularán con normalidad por estar considerados como servicios mínimos.
0: La Junta de Castilla y León destinará 1,5 millones de euros a financiar las actuaciones necesarias para controlar los focos de la enfermedad de Newcastle detectados en explotaciones avícolas de la comunidad, la gran mayoría de ellos en la provincia de Valladolid.
1: El objetivo es erradicar los focos, evitar su propagación a otras explotaciones y proteger al conjunto del sector avícola de la comunidad que se está viendo gravemente golpeado por esta circunstancia. De hecho, un ejemplo lo hemos visto esta misma semana en Iscar con la compañía avícola Hidalgo teniendo que presentar un ERTE para 373 trabajadores. El portavoz de la Junta, Carlos Fernández Carriedo, ha insistido en que esta enfermedad no supone un riesgo para la salud pública y ha detallado en qué se invertirá ese 1,5 millones de euros.
3: Incluye el sacrificio de los animales, la retirada y eliminación de las aves afectadas, así como la limpieza y desinfección de instalaciones para contener la enfermedad y minimizar el impacto económico sobre los ganaderos. La declaración de emergencia permite actuar con la máxima rapidez ante la aparición de focos de esta enfermedad, y hay que recordar que la enfermedad Newcastle no supone un riesgo para la salud pública, ya que no se trata de una zoonosis y no afecta, por tanto, a las personas.
1: El propio Fernández Carriedo ha actualizado las cifras de la enfermedad de Newcastle en Castilla y León, donde existen ahora mismo 23 focos.
3: Seguimos, como la semana pasada, con 23 focos y un total de 1.593.000 animales afectados. El desglose de esta cifra son 860.000 son broilers, o sea, pollos, 560.000 son aves de puesta, 173.000 aves de recría. Las zonas afectadas son fundamentalmente todas en

0: 2030. Durante una visita a los trabajos, el alcalde de Valladolid, Jesús Julio Carnero, ha destacado que el proyecto permitirá crear un nuevo barrio con todos los servicios necesarios para responder a las necesidades presentes y futuras de Valladolid, reforzando el acceso a la vivienda y el crecimiento ordenado de la ciudad.
1: Será, en primer lugar, el poner a disposición de los vallisoletanos y vallisoletanas un mayor número de viviendas, en torno, como digo, a 700, 470 protegida. Y algo que para nosotros es muy importante, que es unir el barrio de las Delicias con el nuevo hospital que tenemos hacia allá. Por tanto, hablamos de una actuación que desde un punto de vista de vivienda es importantísima, pero también desde un punto de vista urbanístico y de colmatar la trama de la ciudad es fundamental.
0: La actuación incluye además un nuevo aparcamiento junto al antiguo Colegio El Salvador, con una inversión de casi 570.000 euros y 164 plazas, unas 40 más que la actual, para liberar los terrenos donde se levantará la futura Ciudad de la Justicia.
2: El concierto internacional de la Feria y Fiestas de la Virgen de San Lorenzo ya tiene protagonista. El guitarrista de The Rolling Stones, Ronnie Wood, actuará el próximo 10 de septiembre en la Plaza Mayor, acompañado por la cantante irlandesa Imelda May.
0: El músico británico llegará a Valladolid con su Fearless Tour, un recorrido por los grandes éxitos de su carrera, que incluirá temas de su etapa en Faces, clásicos de The Rolling Stones y canciones de su trayectoria en solitario. El ayuntamiento subraya que se trata de una de las grandes leyendas del rock y destaca que la presencia de Imelda May, reconocida por su mezcla de rockabilly, blues, jazz y soul, completa un concierto que el alcalde ha calificado como una cita llamada a convertirse en uno de los grandes momentos de las fiestas.
1: Hemos estado trabajando muchísimo en esta opción hasta que la hemos logrado y conseguido. Y yo estoy especialmente satisfecho como alcalde de la ciudad y también, si me lo permiten, personalmente, por quien hemos conseguido que sea el artista que nos va a acompañar de manera internacional en el concierto del día 10 jueves.
0: Un Carnero que también ha incidido en la dificultad para cerrar artistas contrastados y que sean asequibles económicamente para la corporación municipal.
1: El encontrar y el conseguir artistas de categoría y artistas que estén de plena actualidad y artistas que nos permitan, bueno, pues dar a los vallisoletanos la mejor de las experiencias en nuestra Plaza Mayor, se antoja, como le digo, complicado, pero el buen hacer, y lo he dicho, de la concejalía, con la concejala y el resto de su equipo al frente, ha conseguido que tengamos, sin lugar a dudas, el mejor de los carteles en esta edición 2026.
2: Desde el equipo de gobierno se ha destacado también que las fiestas están concebidas como unas celebraciones para todos, con más de un millar de actividades repartidas por toda la ciudad y pensadas para llegar a todos los barrios y públicos.
0: El regidor subrayó el carácter participativo de la programación y agradeció la implicación de patrocinadores, peñas, asociaciones y trabajadores municipales en la organización de unas fiestas que mantienen un presupuesto cercano a los 2,3 millones de euros.
2: Además de los conciertos, el programa incluye un espectáculo de 400 drones el 5 de septiembre, 7 sesiones de fuegos artificiales, la feria de día con 85 establecimientos hosteleros, actividades infantiles, musicales, magia, folclore, la feria de cerámica y alfarería, la feria taurina y los tradicionales actos religiosos. También se reforzará la seguridad con puntos violeta y medidas especiales en los espacios con mayor afluencia de público. El Grupo Municipal Socialista reprocha al Ayuntamiento de Valladolid el abandono y dejadez que consideran se está dando en el mantenimiento de aceras y puntos de encuentro que están, aseguran, invadidos por la maleza o con troncos caídos.
0: El portavoz socialista Pedro Herrero ha manifestado que el mantenimiento de las calles de la capital es cero y ha afirmado que los vecinos pueden comprobar la dejadez de PP y Vox en todas las zonas de la ciudad, no solo por un tema estético, dice, sino que afecta a la seguridad de las personas.
3: Mientras el señor Carnero se dedica a batallar para boicotear las obras de la estación de tren, tiene la gestión municipal desatendida. Hay pruebas por toda la ciudad. Hoy mismo hemos estado comprobándolo en Delicias, en el paseo Juan Carlos I, o en Valparaíso, en la calle Clara Campoamor, o en Huerta del Rey, en Joaquín Velasco Martín, o en los miradores al río Pisuerga que hay junto a la cúpula del Milenio. La dejadez de Carnero la están pagando y la están sufriendo todos los vecinos de Valladolid.
2: Valladolid toma la palabra, ha reclamado al Ayuntamiento de la capital un refuerzo de las políticas municipales contra la violencia machista tras el repunte de asesinatos de las últimas semanas.
0: Durante la concentración de condena por el último crimen machista, la portavoz

0: Rocío Anguita pidió más recursos para prevención, sensibilización y atención a las víctimas y defendió un mayor compromiso de todas las administraciones para proteger a mujeres, niños y niñas y frenar los feminicidios.
1: No nos podemos permitir este asesinato masivo de mujeres y las administraciones públicas tenemos que actuar con más contundencia y también con más prevención para parar este feminicidio de mujeres en nuestro país. La violencia machista mata y sigue matando cada día. No podemos negar esta evidencia y tenemos que proteger a las mujeres, los niños y las niñas frente a los asesinatos machistas que se siguen produciendo en nuestro país. Así que toca tomar medidas más contundentes, más políticas públicas que protejan a las mujeres y que prevengan esta ola de feminicidios que sigue arrasando en nuestro país cada día.
2: El Ayuntamiento de Valladolid destinará 6.000 euros al programa Te Acompañamos, desarrollado junto a la Asociación Cooperación Social de Castilla y León para combatir la soledad no deseada. La iniciativa aportará acompañamiento voluntario, paseos, actividades de ocio y apoyo tanto a personas vulnerables como a sus familiares y cuidadores. Escuchamos a Carolina del Bosque, concejala de Juventud.
3: Busca paliar una lacra como es la soledad no deseada, mediante un proyecto denominado Te Acompañamos, el cual financiamos con 6.000 euros y con el que se pretende llegar a 157 personas. Esta última es una actuación más que refuerza el ya conocido Plan Contigo, que fue presentado por el alcalde como muestra de compromiso de este equipo de gobierno con Valladolid y las personas.
2: Además, destinará 20.000 euros al programa Ocio para la Inclusión Social de Personas con Autismo, desarrollado junto a la Asociación Autismo Valladolid. Según ha trasladado la propia concejalía, la iniciativa financiará actividades de ocio adaptadas, como talleres, campamentos y propuestas culturales y deportivas. El convenio también reserva un 5% de plazas a participantes ajenos a la asociación.
3: Proporcionar ocio y acompañamiento a niños y jóvenes con trastornos del espectro autista para intentar fomentar su participación en la sociedad y también garantizar que tengan un ocio como el de cualquier otro niño o joven. Este convenio está dotado por un importe de 10.000 euros para el presente ejercicio, para el año 2026, y 10.000 euros para el próximo año 2027.
2: El Ayuntamiento de la capital ha incorporado 28 nuevos trabajadores para reforzar los servicios sociales municipales. De ellos, 21 tomaron posesión ayer, el resto lo hará en las próximas semanas. Los nuevos funcionarios, seleccionados en las ofertas de empleo público de 2023 y 2024, se distribuirán por distintos servicios para mejorar la atención a personas en situación de vulnerabilidad, dependencia, exclusión social y dificultades familiares. FECOSBA asegura que las olas de calor y las restricciones puntuales por la contaminación en la zona de bajas emisiones han lastrado la campaña de rebajas de verano. Según una encuesta realizada a medio centenar de comercios, tras un inicio positivo, las ventas comenzaron a caer desde la segunda semana de julio por la menor afluencia de clientes, especialmente en el centro, aunque el descenso también se ha extendido a los barrios. La organización cree que las ventas finales quedarán por debajo de las previsiones iniciales y reclaman una regulación más clara de los periodos de rebajas. Valladolid volvió a situarse a la cabeza de Castilla y León en las ayudas vinculadas a la conciliación familiar durante el primer semestre del año. La provincia registró 2.308 permisos de nacimiento ampliados a 19 semanas y 2.400 prestaciones por nacimiento y cuidado de menor, con un gasto de 21,6 millones de euros, el más elevado de Castilla y León. Además, también lideró el número de excedencias por cuidado de hijo, menor acogido o familiar, lo que supone también un incremento con 330 solicitudes. Por otra parte, Valladolid fue la provincia igualmente con mayor número de excedencias por cuidado de hijo menor, como decimos, con 330 solicitudes. El Ayuntamiento de Arroyo de la Encomienda abrirá el 1 de septiembre el plazo para solicitar las ayudas escolares del curso 2026-2027. La convocatoria mantiene una ayuda de 100 euros por alumno que se incrementará a 105 para las solicitudes presentadas de forma telemática durante las dos primeras semanas. Las compras deberán realizarse entre el 1 de julio y el 30 de septiembre en comercios del municipio y el plazo de solicitud finalizará el 30 de septiembre. La Junta de Castilla y León ha mejorado el acceso a la TDT en una decena de localidades de la provincia, entre ellas La Santa Espina, Curiel de Duero, La Seca, Mejeces, San Miguel del Arroyo y San Martín de Valdebení. Durante una visita a La Santa Espina, el viceconsejero de Transformación Digital e Inteligencia Artificial, Luis Enrique Ortega, destacó que estas actuaciones se realizan pese a que la competencia corresponde al Estado y reclamó al Ministerio que asuma su financiación. Además, recordó que la Junta también ha subvencionado la instalación de más de 2.300 receptores vía satélite en Castilla y León para garantizar el acceso a la televisión en las zonas con peor cobertura, lo que demuestra que la TDT, dice, es un instrumento de cohesión territorial.
4: La TDT no solo es una cuestión tecnológica, forma parte de esos instrumentos que se desarrollan desde la Junta de Castilla y León para avanzar en la cohesión social, territorial, también en la igualdad de oportunidades y algo importante, ese servicio de información a los ciudadanos. Y si hablamos de importancia, lo tiene en el medio rural, donde las personas, especialmente en la época de invierno, en el que los días son mucho más cortos, ven la televisión, pues bueno, como una fuente de entretenimiento, de información y también de compañía. Creo que en esas tardes largas, apoyarse en la televisión, en ese trabajo que desarrolláis, pues bueno, yo creo que es bien recibido y aceptado por todos los vecinos.
2: El Pleno de la Diputación Provincial de Valladolid, que ha arrancado hace algo menos de una hora, debate hoy viernes varias iniciativas presentadas por los distintos grupos políticos. El Grupo Socialista propondrá la creación de una oficina itinerante de Rebal para acercar la gestión tributaria a los municipios más pequeños de la provincia. Por su parte, Valladolid toma la palabra. Defenderá una moción para garantizar la gestión pública directa de la finca Coto Bajo de Matallana con un plan de relevo personal, la modernización de instalaciones y el refuerzo de su función como centro de educación ambiental, patrimonio y desarrollo rural. Además, también hay otra serie de proposiciones, en este caso que forman parte del grupo del gobierno, y es que el Grupo Popular va a llevar a ese pleno una proposición titulada Por el impulso de la autovía Vía del Duero, la A11, la mejora de la seguridad vial en la Nacional 122 y el refuerzo de la cooperación institucional. Y por último, otro de los grupos de la oposición, Vox, en este caso, lleva a cabo una proposición en apoyo y para la protección a las familias numerosas de la provincia de Valladolid. Una sesión de la Diputación que ha arrancado con la renuncia a su condición de diputado provincial de Víctor Alonso Monge, el vicepresidente que ahora se ha convertido en nuevo procurador en las Cortes de Castilla y León. Además de todas estas cuestiones, el grupo de Toma la Palabra va a preguntar al equipo de gobierno por la falta de refuerzo de las cuadrillas forestales y por la situación de la Casona de Monte Alegre, cuya cesión gratuita a una asociación para un proyecto formativo aún no se ha puesto en marcha. Escuchamos al portavoz de Toma la Palabra, Julio Pereda.
5: Es un servicio muy valorado por los ayuntamientos, pero claramente insuficiente. Sus trabajadores solo son contratados durante 6 meses al año, cuando podrían desarrollar una labor fundamental durante 9 meses o incluso todo el año, realizando trabajos de prevención de incendios, mantenimiento de montes, caminos, espacios públicos, especialmente en aquellos municipios que no tienen medios propios. Sin ellos, ya estamos viendo, por desgracia, los incendios que se están produciendo.
2: Sin salir de la Diputación, su presidente, Conrado Íscar, ha visitado esta semana la localidad de Salvador de Zapardiel, donde se han invertido más de 275.000 euros tanto de planes provinciales como del Plan V para diversas actuaciones, entre ellas pavimentación de calles, acondicionamiento del entorno de la plaza, instalación de un punto limpio, mejora del alumbrado o creación de un parque público y de una pista de pádel. Aún así, el alcalde de Salvador de Zapardiel, Luis Ángel Jimeno, ha pedido ayuda a la institución provincial para solucionar una serie de problemas que tienen en la iglesia del pueblo.
6: Pues ahora mismo tenemos la iglesia que está un poco, que necesita una buena reparación y nosotros no podemos afrontar con ello. O sea que vamos a ver la Diputación a ver si puede darnos un empujón, un gran empujón, para ver si le podemos tirar hacia adelante con la iglesia. Se ha restaurado varias veces, porque en sus tiempos se cayó todo lo que es la cúpula, la parte de atrás, lo que es la nave, y ahora se reconstruyó hace ya unos 20 años y ahora ha quedado bastante bien. Lo que tenemos ahora es el suelo, que no tenemos, está prácticamente el suelo derruido y necesitamos pues levantarlo todo y a ver si con la Diputación y su ayuda, a ver si podemos reemplazarlo por otro.
2: Conrado Íscar recogió el guante y explicó que este municipio y todos los de la provincia tienen la posibilidad de acogerse a un plan de rehabilitación de iglesias en el que también participa la archidiócesis.
7: Recordar la línea que tenemos de colaboración con el arzobispado, que de hecho ahora mismo está vigente. Cada dos años sacamos un plan en el cual participamos el arzobispado, participa la Diputación y con una aportación de un 20% por parte de los ayuntamientos. Es una convocatoria que ayuda a cuidar nuestro patrimonio, porque como todos saben tenemos muchísimo patrimonio. O sea, es una línea la que cual pues va a poder concurrir el ayuntamiento y poder resolver, ¿no?, este problema que tiene.
2: Aqua es dependiente del Ministerio para la Transición Ecológica, ha adjudicado por casi 2,5 millones de euros las obras de mejora del sistema de abastecimiento del Valle del Esgueva. Los trabajos, con un plazo de ejecución de 14 meses, modernizarán las plantas potabilizadoras de Tudela de Duero y Olivares de Duero con nuevos sistemas de tratamiento, renovación de equipos y mejoras en la automatización. Además, se construirá un nuevo depósito en Olivares y otro de 250 metros cúbicos en Canillas de Esgueva, junto con actuaciones en la red de distribución. Abrimos capítulo de sucesos. Dos personas han sido detenidas en Medina del Campo como presuntos autores de un delito contra la salud pública tras ser sorprendidos con distintas sustancias estupefacientes durante un control preventivo. Los agentes localizaron 27,8 gramos de cocaína, 17 de anfetamina, casi 11 de hachís, 3 gramos de cocaína rosa distribuidos en 3 bolsitas y 15 pastillas de MDMA, además de 13 cucharillas, 4 pipas y diverso material para la preparación y venta de las sustancias. Las cantidades intervenidas superaban ampliamente las consideradas para consumo diario y las sustancias se encontraban fraccionadas en pequeñas bolsas, por lo que los agentes procedieron a la detención de ambos. Después, los dos detenidos quedaron en libertad. Agentes de la Guardia Civil han detenido a una persona como presunta autora de un delito de amenazas graves con arma blanca y otro de desobediencia y resistencia a los agentes de la autoridad, después de que amenazara a varios vecinos de un municipio de la comarca de Tierra de Campos con un cuchillo de grandes dimensiones. Los testigos avisaron a la Guardia Civil después de que el hombre permaneciera varias horas en el teleclub del pueblo y cuando se anunció el cierre comenzó a increpar a los presentes. Después abandonó el lugar, escondió el cuchillo. Y eso sí, cuando se personó allí, la Guardia Civil empezó a amenazarlos. Intentó agarrar a uno de los agentes y ante su negativa a deponer esa actitud, fue detenido. La Policía Nacional ha detenido en Valladolid a un hombre y a una mujer por presuntamente allanar una vivienda en el barrio de Campo Grande y enfrentarse a los agentes durante su arresto. Los sospechosos fueron sorprendidos en el interior del domicilio después de que el propietario alertara de que había encontrado luces encendidas al regresar a casa. Durante la intervención opusieron una fuerte resistencia y varios policías resultaron lesionados. Ambos quedaron en libertad tras pasar a disposición judicial. Y en el apartado cultural les contamos que Boecillo celebrará desde mañana sábado 1 de agosto el vigésimo aniversario de las Veladas de Jazz, un ciclo que ofrecerá 3 conciertos gratuitos en el Parque del Tejar durante el mes de agosto y que espera reunir entre 500 y 600 asistentes. La programación arrancará con Malecón 101 y su repertorio de ritmos cubanos, continuará el 8 de agosto con José Luis Gutiérrez y el espectáculo Clásicos Hispanoamericanos y concluirá el día 22. Con el grupo No Cantes Victoria, con una propuesta de soul y funk. El festival conmemorará además sus 2 décadas de historia con el reparto de pines con forma de saxofón entre los primeros asistentes. Y también en la provincia les recordamos que en la jornada de mañana Cabezón de Pisuerga celebra una nueva edición de su fiesta Baccea con multitud de actividades, recreaciones históricas, gastronomía, música, talleres infantiles y que también en Pesquera de Duero mañana sábado y durante todos los días hasta el próximo domingo día 9 de agosto se va a celebrar su Semana Cultural, también con muchas actividades organizadas por el Ayuntamiento de Pesquera de Duero. Durante el programa de hoy hablaremos de esta programación en la provincia. Y en el mundo del deporte, a las puertas de un nuevo amistoso para el Real Valladolid, el conjunto blanquivioleta se va a medir al Groningen en Países Bajos en un duelo que se va a disputar en la jornada de mañana a las 6 de la tarde. Por cierto que el Atlético Tordesillas también va a jugar partido amistoso frente al Real Oviedo B mañana, en una temporada tremendamente ilusionante para los rojiblancos. En balonmano ha sido presentado Benedek Nagy como nuevo portero del Atlético Valladolid Recoletas y, por cierto, Hugo San ha abandonado el Real Valladolid, también volviendo al fútbol, se marcha al Ibiza traspasado, así que el conjunto blanquivioleta ve como uno de los jugadores que debutó esta temporada con el primer equipo hace las maletas. Estas son las noticias destacadas a esta hora de la mañana, que como siempre completamos con la información del tiempo.
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2: Ahora mismo tenemos una temperatura de 23 grados en el centro de la capital. Vamos hasta la Agencia Estatal de Meteorología para conocer más detalles al respecto. De la mano de Isabel Escribano. Isabel, ¿qué tal? Buenos días.
9: Buenos días. En Valladolid hoy las temperaturas máximas irán en ligero descenso. Alcanzarán 34 grados en Tordesillas, 35 en Valladolid y 36 grados en Medina del Campo. En cuanto a los cielos, estarán poco nubosos, con nubes medias y altas, y el viento soplará variable, será de suroeste u oeste por la tarde y de componente norte, al final soplará flojo con intervalos de moderado. Es una información de AEMET.
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2: Y en cuanto al tráfico, no se anuncia ningún nuevo corte a partir de hoy en Valladolid capital. Eso sí, recuerden que siguen activos algunos importantes, rematándose ya los trabajos en la avenida de Salamanca, pero todavía sigue cortada. Ténganlo en cuenta, igual que la avenida Real Valladolid, hasta el próximo 7 de agosto en alguno de sus tramos. Así que bueno, ninguno nuevo, pero se mantiene lo de estos días atrás. 10 y 28 minutos de la mañana. Hacemos una pausa y precisamente a la vuelta hablamos de tráfico, pero ya no en la ciudad, sino con esa operación especial que hoy a las 3 arranca y que pone en marcha la DGT.
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0: 10:31 de la mañana, estamos ya a pocas horas, muy pocas, de comenzar una nueva operación especial de tráfico que pone en marcha la DGT con motivo del inicio de este mes de agosto. A las 3 de la tarde se pone en marcha esa operación especial y es que se espera un número importante, lógicamente, de desplazamientos por las carreteras de la provincia de Valladolid, de Castilla y León y de España en general. Se juntan en este fin de semana. La verdad es que todo ha cuadrado de esta manera. Los que terminan sus vacaciones, ánimo para ellos, para la vuelta el lunes, con los que tienen la fortuna de empezar sus vacaciones en agosto. Para ellos, pues oye, el ánimo no va a hacer falta. Y también ya hoy viernes a partir de las 3, cuando en muchos casos acaben su jornada laboral, pues van a poner rumbo a sus destinos vacacionales. Todo esto se junta. Y evidentemente las carreteras van a tener que soportar un importante volumen de tráfico y de vehículos. Así que, por ello, se extrema la vigilancia, se pide precaución a todo el mundo y la Dirección General de Tráfico, la DGT, redobla esfuerzos para tratar de que tengamos un fin de semana en la medida de lo posible tranquilo, con los menores accidentes posibles y ojalá esto sí, sin ninguna víctima mortal. Queremos conocer todos los detalles de esta operación especial y sobre todo incidir, esto es importante, en esa pedagogía al respecto, de la mano de la jefa accidental de tráfico en Valladolid, que es Laura Tejedor y que ya está aquí con nosotros. Laura, ¿qué tal? Muy buenos días.
1: Hola, buenos días.
0: Bueno, poquitas horas, ¿no? Ya a las 3 de la tarde comienza una nueva operación especial, ¿verdad?
1: Efectivamente, desde la Dirección General de Tráfico ponemos en marcha hoy viernes 31 de julio a las 3 de la tarde y el operativo de la Operación Especial de Tráfico de 1 de agosto de este año, que durará hasta las 24 horas del domingo 2 de agosto.
0: ¿Es una de las más potentes en cuanto a volumen de vehículos en nuestras carreteras?
1: Sí, efectivamente, tenemos previstas en las carreteras de Castilla y León en este fin de semana 728.000 desplazamientos por nuestras carreteras y efectivamente agosto es el mes que mayor movilidad tiene en las carreteras. Esperamos en todo el mes de agosto en las carreteras de Castilla y León unos 7 millones de desplazamientos. Y además, este primer fin de semana de agosto, unido al del 15 de agosto, son los más fuertes del mes.
0: Al final, las vacaciones de verano, lógicamente, implican todo este tipo de desplazamientos que, en el caso también de la provincia de Valladolid, nos dejan un número elevado. No creo que, si no me equivoco, es de las 9 provincias de la comunidad la que mayor número de desplazamientos previstos tiene, ¿verdad?
1: Efectivamente, tenemos una previsión ya solo en la provincia de Valladolid para este fin de semana de 116.000 desplazamientos. Es la más numerosa.
0: No sé si en el conjunto de Castilla y León, Laura, hay algunos puntos clave que hay que prestar especial atención, porque bueno, siempre, a pesar de que haya un volumen general importante de tráfico, pero suele haber algunas vías que suelen estar un poquito más complicadas. No sé si desde la DGT hay algunos puntos que hay que tener en cuenta.
1: Sí, efectivamente, en nuestras carreteras de Castilla y León, pues las que más afluencia de tráfico tenemos para estos días más conflictivos, pues son las vías de alta capacidad, como las autovías, como la A6, la A62 y la A1, y también las que tiran para el norte, no ahora para las zonas turísticas, como pueda ser la A67 y también la A66. Desde la Dirección General de Tráfico, además, recomendamos algunos itinerarios alternativos para intentar evitar algunos nudos importantes que hay más problemáticas, como por ejemplo el nudo de Tordesillas, donde confluye la 62 y la 6, y para ello recomendamos que personas que vayan, por ejemplo, de Valladolid a Madrid, no es necesario hacer ese nudo de Tordesillas, sino que pueden ir por la A601 por Segovia, y evitamos, por ejemplo, ese punto más conflictivo.
0: Sé que hay más itinerarios alternativos en otros puntos, Laura. ¿Toda esa información pueden los ciudadanos consultarla en algún lugar?
1: Exactamente. Nosotros siempre recomendamos que antes del viaje pues haya una planificación por parte de los usuarios de la vía. Toda esta información está publicada en la página web de la DGT, en nuestras redes sociales, así como en el teléfono que tenemos operativo del 011 para toda la información. Así podemos ver esos itinerarios alternativos, también esa información en tiempo real para elegir una ruta segura, evitar también horarios o puntos conflictivos que pueda haber en algún momento.
0: Todo eso siempre es algo en lo que incidimos mucho, ¿no? Sobre todo pues en viajes largos, y no tan largos, también puede ser interesante consultar toda esta información antes de salir, que nos va a llevar 5 minutos y luego nos puede quitar quebraderos de cabeza, ¿verdad?
1: Por supuesto, es muy importante, además de estas rutas seguras y estos, y esta información de tráfico previa, también recomendamos esa puesta a punto del vehículo antes de salir y, bueno, por supuesto, pues ya durante el viaje necesitamos, además de ese dispositivo que desde la Dirección General de Tráfico ponemos para que haya, pues, ponemos medidas de vigilancia, de regulación del tráfico y de ordenación para dar fluidez y seguridad a los desplazamientos, pero también pedimos siempre esa prudencia y esa atención al volante por parte de los conductores y esa responsabilidad para evitar que se produzca cualquier accidente de tráfico, que es lo que nuestra meta principal, lógicamente, y que todos podamos disfrutar de estos días sin ningún incidente.
0: Que es lo importante, sin duda. En esa puesta a punto, Laura, hay que tener en cuenta algo principalmente, evidentemente todo, que nos hagan un chequeo general del coche sería lo más adecuado, pero ¿hay que tener en cuenta por encima de alguna otra cosa alguna circunstancia?
1: Pues sí, principalmente pues tenemos que, por ejemplo, tener en cuenta comprobar el estado de los neumáticos, que es un elemento determinante para garantizar la adherencia del vehículo, también en la capacidad de frenado del vehículo y la estabilidad, que por supuesto tengamos la ITV en vigor, y son las principales cosas a tener en cuenta, aparte de esa obligación desde el 1 de enero, ya sabéis, de la baliza, la V16 también la tenemos que llevar disponible en nuestro vehículo para cualquier incidente poderlo señalizar.
0: ¿Cómo está yendo, por cierto, estos primeros meses de vida de la obligatoriedad de utilizar esa baliza? ¿Qué sensaciones deja?
1: Bien, la verdad que la sensación es buena porque nos permite preseñalizar incidencias en carretera y además ya no solo que la visualización del incidente, ¿no?, en el momento, sino que sabéis que está conectada a la red de GT 3.0, con lo cual a través de nuestros teléfonos móviles o los navegadores sabemos, si lo consultamos, dónde hay algún vehículo parado con algún incidente en algún punto de las vías.
0: Todos estos mensajes que se mandaron tremendistas en su momento, yo creo que excesivos, de esta baliza puede ser un peligro, nos van a geolocalizar, etc., todas estas cosas, creo que el paso del tiempo los ha dejado un poquito ya afortunadamente en el armario, ¿no?
1: Sí, desde luego, porque además ya sabéis que esta localización es solo para a nivel de seguridad, ¿no? De la persona que está accidentada, para que puedan acudir enseguida a atenderle si es necesario, como para el resto de usuarios, el conocer que hay un vehículo ahí en ese punto.
0: Pues esa baliza que todo el mundo debe llevar dentro del vehículo para señalizar si hay algún problema. Ojalá, sí. Evidentemente, no la tengamos que utilizar ninguno.
1: Ojalá.
0: Laura, siempre nos gusta en este tipo de charlas que mantenemos con vosotros poner el foco en la seguridad. Lo hemos hecho ya, por ejemplo, con el estado del vehículo, pero también en cada una de las personas. Esos consejos que, aunque los digamos una y mil veces, pues desgraciadamente a veces vemos que no se tienen tan en cuenta. Vamos a volver a insistir las veces que haga falta, cuáles son esas cosas que tenemos que tener todos absolutamente claras.
1: Efectivamente, para nosotros, como he dicho antes, nuestro mayor objetivo es que no haya ninguna víctima mortal en carretera. Trabajamos por ello y para eso es necesaria esa prudencia, como decía, y esa responsabilidad de los conductores, porque como sabemos, el factor humano es el desencadenante de prácticamente casi todos los accidentes mortales que tenemos en carretera. Más del 70% están desencadenados por ese factor humano, con lo cual la prudencia, la máxima atención al volante es fundamental para evitar estos siniestros. En concreto, pues sabemos que la mayor causa de accidentalidad mortal en carretera es la distracción, acompañado también de ese sueño o somnolencia o cansancio, ¿no? Con lo cual, por favor, el uso del teléfono móvil está totalmente desaconsejado para conducir, porque es la mayor causa de siniestros mortales en carretera. Y además de esa distracción y sueño, pues también el cumplir las normas de manera escrupulosa, sobre todo en estos días que hay tantísima afluencia de vehículos en las vías, con lo cual la atención tiene que ser aún mayor. Aquí ya no hablamos solo de la velocidad máxima permitida, sino que utilizamos ese concepto de velocidad adecuada, porque cuando hay mucha intensidad de tráfico tenemos que ajustar siempre la velocidad a las circunstancias de la vía en ese momento, ¿no?, y guardar la máxima distancia de seguridad posible con el vehículo que nos precede. Y además también, por supuesto, el consumo de alcohol o drogas es totalmente desaconsejado para conducir. Bueno, es que está prohibido, de hecho, porque es que es una causa que también nos hace perder esa percepción de la realidad y nos influye muchísimo para la seguridad. Y, por supuesto, el uso de esos, el cinturón de seguridad, los sistemas de retención infantil o el casco, ¿no? Esos elementos de seguridad pasiva que, ojalá que no haya problemas y no haya accidentes, pero en el caso de que los haya, es lo que nos protege para que las consecuencias del accidente no sean graves.
0: El tema del alcohol, además, en esta operación concreta, a lo mejor un pelín menos, pero bueno, seguro que también hay muchos pueblos, por ejemplo, que están en fiestas. Con la del día 15 que nos contabas antes, ahí ya sí que se multiplican absolutamente. Son momentos complejos, ¿no? Porque sí que es verdad que en muchos casos pues se consume alcohol y ahí lo que tenemos que tener todos claro es que bajo ningún concepto podemos coger el coche.
1: Exactamente, exactamente, porque el alcohol y el consumo de alcohol y drogas influye, vamos, las consecuencias de ese accidente. Vamos a tener más posibilidades de que se produzca ese accidente porque nuestra percepción de la seguridad, de todos los reflejos que podamos tener, pues disminuyen. Con lo cual es verdad que ahora, en la de primero de agosto, pues casi todos los desplazamientos son más de largo recorrido, ¿no? Porque confluyen tanto el relevo de aquellos que comienzan las vacaciones con los que las terminan, pero también se junta con esos desplazamientos habituales de fin de semana que se incrementan, como bien dices tú, en la del 15 de agosto, que ahí hay muchas fiestas patronales, de pueblos, de segundas residencias, y ahí en ese fin de semana pues tenemos más esa problemática, ¿no? De las fiestas y demás que van más asociadas a ese consumo de alcohol quizás, ¿no? Pero bueno, siempre, por supuesto, para todo tipo de desplazamientos no se puede consumir drogas, el alcohol tampoco. O sea que hay que tener esa máxima prudencia.
0: Porque, Laura, está siendo un año a nivel de accidentes, a nivel de víctimas mortales, ¿cómo? ¿Con aumento, incremento de los datos, descenso? No sé cómo está yendo.
1: Pues a nivel nacional la verdad es que tenemos un ligero descenso respecto al año pasado, pero es verdad que en nuestra comunidad autónoma, en Castilla y León, lo que va de año ya llevamos 62 accidentes mortales en nuestras vías interurbanas y es una cifra superior a la del 2025 por estas fechas, con lo cual por eso insisto en que con estas cifras y nuestro objetivo de que no se produzcan más víctimas mortales, pues insistimos en esa prudencia del conductor.
0: Pues con ese mensaje nos quedamos. Y por cierto, ya para cerrar, Laura, que creo que lo hemos dicho antes, pero bueno, por cerrar y que se nos quede a todos grabado, ¿cuál es el teléfono de atención en este caso a víctimas de tráfico? O si tenemos algún problema, ¿dónde tenemos que llamar?
1: Sí, bueno, tenemos habilitado efectivamente un teléfono de atención a las víctimas de los siniestros, que es el 018. Y este 018 está disponible los 365 días del año, ¿vale? Entre las 8 y las 9 horas. Y ahí se ofrece información y orientación o acompañamiento a todas las víctimas o familiares o personas allegadas que pueda haber que puedan surgir después de un siniestro.
0: Pues ese teléfono para tenerle también presente y todas las recomendaciones que nos ha dado Laura Tejedor, a tenerlas por favor muy en cuenta y a disfrutar de las vacaciones quien pueda hacerlo, porque queremos a todo el mundo de vuelta después de esta operación especial, por supuestísimo que sí.
1: Efectivamente, lo más importante es eso, llegar, poder disfrutar de estos merecidos días de descanso y que todo vaya bien.
0: Así es. Pues Laura Tejedor, lo dicho, muchísimas gracias por haber estado con nosotros y que vaya todo muy bien. Un saludo.
1: Igualmente, muchas gracias a vosotros. Hasta luego.
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0: 10:46, insistimos, mucha precaución en las carreteras y un apunte más, los que opten por ese vehículo privado. Hemos hablado sobre ello y también ténganlo en cuenta, lo vamos a recordar después en el repaso informativo a partir de las 11, pero bueno, no está de más hacerlo las veces que haga falta, que hoy hay convocado una huelga en Renfe, así que hay trenes que se verán afectados, hay unos servicios mínimos que se pueden consultar en la propia página web de Renfe, allí hay un documento donde se especifican todos los trenes que seguro van a circular, los servicios mínimos. El resto, si no está tu tren en ese listado, pues hay serio riesgo de que efectivamente no salga. No quiere decir que no vaya a salir. Aquí las cosas funcionan así. Así que, bueno, pues suerte. Si tienes una conexión en un tren que no sabes si va a salir o no, pues puedes arriesgarte y no llegar a tu destino o decidir buscar una alternativa y que al final el tren acabe saliendo. Así funcionan las cosas. Pero tenga en cuenta para que hoy, por lo menos, si alguien empieza vacaciones, que no se lleve el disgusto ya antes de llegar a destino. Vamos a dejar esto de lado y vamos a centrarnos en algunas cuestiones también de la actualidad que nos llevan en primer término a la capital. Y es que el alcalde Jesús Julio Carnero ha presentado una serie de actuaciones que se están llevando a cabo en el barrio Nuevo Hospital Zambrana, en ese entorno. Allí se va a apostar por creación de vivienda. Y también se habla de que una serie de remodelaciones muy lejos de allí, ahora vamos a explicar la explicación, vamos a escuchar la explicación del alcalde, van a beneficiar indirectamente a este barrio, porque ya sabemos que la redistribución de los servicios sanitarios de un tiempo a esta parte, pues ha provocado que en la parcela de la Plaza de San Pablo, para que nos entendamos, donde estaba antes la antigua residencia, pues ahora allí en ese entorno se vaya a construir también la Ciudad de la Justicia y se vaya a construir un aparcamiento. Bueno, pues estas dos actuaciones, que yo lo sé, que están muy lejos unas de otras, pues bueno, las ha englobado Jesús Julio Carnero como parte de esas actuaciones en el barrio Hospital Zambrana. Le escuchamos.
1: Este sector, Zambrana, Nuevo Hospital Zambrana, que va a dar lugar a un hecho que para nosotros es fundamental y uno de los principales objetivos como gobierno municipal, que es que haya más viviendas en la ciudad de Valladolid. Este sector tiene dos partes diferenciadas y además que no están unidas, sino que están distantes. La primera de las partes diferenciadas es el aparcamiento que estamos acometiendo en el entorno de la Ciudad de la Justicia. Ahí vamos a conseguir que haya unas 164 plazas de aparcamiento con una actuación que está puesta en marcha y que pretendemos que esté finalizada antes de que acabe el presente año y que supone que tengamos 40 plazas de aparcamiento más de las que hay actualmente en el entorno del hospital allí en la rondilla.
0: Bueno, pues ahí está la explicación, como decimos, de esta cuestión. Zonas alejadas, pero que relaciona en un mismo grupo Jesús Julio Carnero. Como decimos, más allá de esta cuestión del aparcamiento en el entorno de la Plaza de San Pablo, del barrio de la Rondilla, de la antigua residencia, la gran inversión que se va a realizar, está ya sí, en este entorno del nuevo barrio Hospital Zambrana, tiene que ver con la vivienda. Jesús Julio Carnero dice que van a urbanizar terrenos con el objetivo de poder alcanzar un número, 700 viviendas, muchas de ellas que serían destinadas a alquiler y venta social.
1: La segunda gran parte y principal es precisamente en la que aquí estamos, en este sector Zambrana, que nos va a permitir que acometamos con la urbanización que estamos llevando a cabo en este momento que acabamos de comenzar, más o menos hace un mes, la construcción de 700 viviendas. 470 viviendas serán de protección oficial y, por tanto, será, en primer lugar, el poner a disposición de los vallisoletanos y vallisoletanas un mayor número de vivienda, en torno, como digo, a 470 protegida, y algo que para nosotros es muy importante, que es unir el barrio de las Delicias con el nuevo hospital.
0: Esa es la intención también, porque reconoce Jesús Julio Carnero que se trata de una actuación importante, sí, en el aspecto de la vivienda, pero también en cuanto al urbanismo, propiamente dicho, en la ciudad. Además, daba cifras, hablaba de lo que va a suponer a nivel de coste para el ayuntamiento de la capital.
1: Por tanto, hablamos de una actuación que desde un punto de vista de vivienda es importantísima, pero también desde un punto de vista urbanístico y de colmatar la trama de la ciudad es fundamental. En ello estamos trabajando desde el ayuntamiento, en compañía a los correspondientes promotores y constructora, y bueno, pues es una actuación que, como digo, tiene la primera de ellas una inversión de 566.000 euros, lo que es el parking, y esta una inversión en lo que es la urbanización de 5,4 millones de euros.
0: Una zona que se le preguntaba a Jesús Julio Carnero por cómo estaba hasta ahora, en qué estado se encontraba esa zona de Valladolid, esas parcelas que están ubicadas en ese entorno de la Universidad Europea Miguel de Cervantes, del nuevo hospital, de ese punto, estamos hablando del Hospital Río Ortega, y qué se va a hacer a partir de ahora. Además, también apuntaba el concejal de Urbanismo y Vivienda, Ignacio Zarandona, plazos para que todo esto pueda materializarse y llevarse a cabo.
1: Había algún chalet que se ha demolido, alguna casa que se ha tenido que demoler recientemente, y como les decía antes, es una zona que no daba unión dentro de la ciudad entre lo que era el barrio de las Delicias y el nuevo hospital. Con esta urbanización y la construcción de las viviendas que vendrán a posteriori, ahora lo que estamos acometiendo es la urbanización. ¿Cuánto nos va a llevar, Nacho, la construcción?
2: El plazo son 24 meses,
1: 2 años.
2: Pero se compromete la empresa en acortar en lo posible este plazo.
1: Lo que es la urbanización. Y a partir de ahí van a ir las 700 viviendas. Por tanto, era una zona que de alguna manera partía la ciudad, partía una zona como es la de Nuevo Hospital, como es la Universidad Europea Miguel de Cervantes, y que con esta urbanización le vamos a dar continuidad.
0: Bueno, pues ese es el objetivo, como decimos, en este punto de la capital, una zona que, desde luego, terreno hay de sobra para expandirse hacia allí, Valladolid, y allí se va a construir vivienda. Algo determinante, clave para seguir avanzando y para que se pueda tratar en la medida de lo posible de solucionar ese problema de acceso a la vivienda. 700 es el objetivo, construir 470 de ellas con algún tipo de protección. Y nos quedan 6 minutos para, en este caso, escuchar algún sonido también relacionado con otro asunto, porque en la provincia hay en algunos puntos, afortunadamente cada vez menos, pero aún los hay, en los que ver la televisión no es fácil, no llega la señal en condiciones y la TDT, en este caso, pues tiene dificultades para poder llegar. El objetivo de las instituciones es tratar de avanzar, sobre todo en esa cobertura, mejorarla, y aquí la competencia, en muchos casos, en gran mayoría de ellos, de hecho, es del Gobierno de España, aunque también la Junta de Castilla y León está invirtiendo para mejorar el acceso a la TDT en toda la comunidad autónoma, y en el caso de Valladolid, pues en más de una decena de localidades dentro de nuestra provincia. En la jornada de ayer se ha visitado por parte del viceconsejero de Transformación Digital e Inteligencia Artificial, Luis Enrique Ortega, el núcleo de la Santa Espina. Allí hay una gran planta, una emisora, para que también los vecinos de los pueblos del entorno puedan ver sin ningún tipo de problema la TDT. Destacaba Ortega la importancia de este centro emisor de la Santa Espina.
3: Este centro emisor de la Santa Espina forma parte de los 648 centros emisores distribuidos por la comunidad, 39 de ellos en la provincia de Valladolid, y que supone 5,4 millones de euros de mantenimiento de estos centros emisores y que lleva a cabo íntegramente la Junta de Castilla y León, no siendo las competencias de la Junta de Castilla y León, sino del Gobierno de España. Esto ha permitido que tengamos un porcentaje de cobertura de emisión de canales públicos en torno al 99%, canales privados 98% y canales autonómicos en torno al 97%. Esto supone que se haya incrementado en un 15% la obligación que los radiodifusores a nivel nacional tienen comprometido por normativa. Entonces, bueno, yo creo que es una actuación importante la que se desarrolla, hablando de un 15% más.
0: un Luis Enrique Ortega que aseguraba también que el compromiso de la Junta en este aspecto es claro y apuntaba a otra institución. La Diputación destacaba la colaboración con todas las de la comunidad y, por supuesto, también con la vallisoletana.
3: El compromiso de la Junta de Castilla y León a través de la Consejería es claro, es mejorar y modernizar los centros emisores. También contamos con la colaboración de otras administraciones, solos no sería posible. Lo hacemos con los ayuntamientos y también con la Diputación. En este caso, con la Diputación, con las 9 diputaciones provinciales, se ha hecho una inversión de 585.000 euros a través de convenios firmados con todas las diputaciones. En el caso de la Diputación de Valladolid, ha supuesto actuar en una decena de municipios, entre los que se encuentra la Santa Espina, el centro emisor, que se ha modernizado, se ha adecuado a los nuevos estándares y también se ha completado la parrilla para que puedan ver en torno a 25 canales los vecinos de la Santa Espina y a todos aquellos a los que llega la emisión de la señal de este centro receptor.
0: Esto ahora, pero hay más retos por delante. La tecnología avanza, reconoce Luis Enrique Ortega que se tienen que adaptar a los nuevos tiempos. También pedía, de hecho, la colaboración del Gobierno de España, porque hay que realizar una importante inversión para que se llegue ya no a la calidad HD, sino a Ultra HD en la TDT en todo el territorio, y eso dice que va a suponer una inversión superior a los 30 millones de euros, y por ello reclaman al Gobierno de España que se implique en esta cuestión, porque para Ortega la TDT es también un instrumento de cohesión social.
3: La TDT no solo es una cuestión tecnológica, forma parte de esos instrumentos que se desarrollan desde la Junta de Castilla y León para avanzar en la cohesión social, territorial, también en la igualdad de oportunidades y algo importante, ese servicio de información a los ciudadanos. Y si hablamos de importancia, lo tiene en el medio rural, donde las personas, especialmente en la época de invierno, en el que los días son mucho más cortos, ven la televisión, pues bueno, como una fuente de entretenimiento, de información y también de compañía. Creo que en esas tardes largas, apoyarse en la televisión, en ese trabajo que desarrolláis, pues bueno, yo creo que es bien recibido y aceptado por todos los vecinos, sobre todo, como decía, los que viven en el medio rural. Todas estas actuaciones, al final, forman parte de un compromiso que así lo ha manifestado nuestro presidente Mañueco, y es que nadie se quede fuera de las oportunidades, y menos por vivir en el medio rural, como puede ser en la Santa Espina.
0: Y cerramos esta primera hora de programa con el acuaconsejo de hoy, porque cuidar el agua es cuidar tu ciudad. El de esta semana es muy claro y muy fácil, la verdad. Si te vas unos días, ahora que empieza ya el mes de agosto, de vacaciones, cierra la llave de paso. Un minuto de prevención evita disgustos. Es un consejo, un acuaconsejo del Ayuntamiento de Valladolid y de Acuaval, que desde luego tenemos todos que tener muy presente. De esta manera, llegamos a las 11 en punto de la mañana. Muchos temas aún por delante en este viernes 31 de julio.
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5: Son las 11 de la mañana.
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0: 11 de la mañana, abrimos la segunda hora de programa hasta las 12. Muchos, muchos temas que tratar, bastante lúdico festivos todos ellos, así que nos gusta mucho ya ponernos en modo fin de semana y en modo cultural. Antes hay que repasar, eso sí, las noticias más destacadas a esta hora de la mañana, 11 en punto. Estamos, por tanto, a 4 horas de que comience la operación especial de tráfico que la DGT pone en marcha con motivo de este primer gran fin de semana de agosto. Se juntan aquellas personas que regresan de sus vacaciones con motivo del cambio de mes y aquellos que las empiezan. Así que se espera un volumen importantísimo de desplazamientos por las carreteras. En el conjunto de Castilla y León se esperan 728.000 viajes hasta el domingo y en el caso de la provincia de Valladolid, 116.000. Lo hemos escuchado hace un instante en la entrevista que hemos mantenido con Laura Tejedor de la DGT, que hay puntos más complejos que otros, por ejemplo ese nudo de Tordesillas, tratar de evitarlo y sobre todo, lo más importante, la prevención. Tener claro que nuestro vehículo está en condiciones con ese chequeo previo y sobre todo extremar la precaución, evitar el consumo de alcohol, de drogas, el exceso de velocidad, no utilizar el teléfono móvil al volante, bueno, lo que todos sabemos pero que en muchos casos se olvida. Así que comienza a las 3 esa operación especial de tráfico en agosto, una operación que, recordamos, llega con esa obligatoriedad de la baliza V16, algo que también hay que tener en cuenta. Esto en cuanto al coche, en cuanto al tren, hoy hay huelga en Renfe, hay un 73% de servicios mínimos en los trenes de alta velocidad, hay un 65% en los de media distancia, así que Renfe ha publicado ese listado de los trenes que sí, seguro, van a poder circular. Si tu tren no está ahí, pues puede verse afectado. No se descarta que pueda circular, pero tampoco se asegura. Más asuntos que les contamos. La Junta de Castilla y León va a destinar 1,5 millones de euros a financiar las actuaciones necesarias para controlar los focos de la enfermedad de Newcastle detectados en explotaciones avícolas de la comunidad, la gran mayoría de ellos en la provincia de Valladolid. 23 focos se han registrado en Castilla y León, según los últimos datos que ha puesto sobre la mesa el portavoz de la Junta, Carlos Fernández Carriedo. En la actualidad municipal, la urbanización del nuevo barrio Hospital Zambrana avanza con una inversión cercana a los 5,4 millones de euros para hacer posible la construcción de casi 700 viviendas, de las que unas 480 serán protegidas, además de nuevos equipamientos públicos y 15.000 metros cuadrados de zonas verdes. Unas obras iniciadas en junio que tienen un plazo de ejecución de 24 meses, según ha manifestado el alcalde Jesús Julio Carnero. Un alcalde que acaba de terminar hace un instante una visita al desarrollo del proyecto de recuperación y modernización de la parte histórica del cementerio del Carmen. Allí está nuestro compañero Alberto Sánchez Casado. Alberto, cuéntanos la última hora. Buenos días.
1: Muy buenos días, Diego. Sí, el Ayuntamiento de Valladolid va a invertir 1,5 millones de euros en la recuperación de la parte histórica del cementerio del Carmen con una actuación centrada en la renovación de los 7.000 metros cuadrados de viales mediante la sustitución de los caminos de tierra por adoquín. El alcalde Jesús Julio Carnero ha explicado que el objetivo es mejorar la accesibilidad, favorecer el drenaje y preservar el valor patrimonial del recinto. Antes del inicio de las obras se ha realizado una prueba piloto para comprobar cómo es ese comportamiento del pavimento, similar al ya instalado en algunas zonas del cementerio de las Contiendas. Los trabajos se van a ejecutar por fases durante este año 2026 y el 2027 con el fin de compatibilizarlos con el funcionamiento habitual del cementerio y minimizar así las molestias que se puedan causar a los visitantes. Carnero ha recordado además las actuaciones realizadas durante el mandato en los cementerios municipales, como la mejora del vallado y la gestión de residuos en el Carmen, la ampliación de las Contiendas y la renovación de su tanatorio. También se ha avanzado que el cementerio de mascotas, un proyecto que está preparado para Valladolid, continúa su tramitación urbanística y que el objetivo es desarrollar el proyecto y ejecutar las obras a lo largo del próximo año de 2027.
0: Pues muchas gracias, Alberto, por esa información desde ese cementerio del Carmen. Además, también les podemos contar que la Junta de Castilla y León ha decidido prolongar al 1 y 2 de agosto la cuarta situación de alerta por riesgo meteorológico de incendios forestales de este verano, una resolución que publica hoy en el Bocil. y que incorpora como medida preventiva complementaria la prohibición entre las 12 de la mañana y las 8 de la tarde del uso de maquinaria autopropulsada agrícola y forestal en el monte y en terrenos agrícolas situados a menos de 400 metros de la masa forestal, además, lógicamente, de las habituales prohibiciones en estos casos. Más asuntos, uno que vamos a ampliar enseguida. El concierto internacional de la Feria y Fiestas de la Virgen de San Lorenzo ya tiene protagonista. El guitarrista de The Rolling Stones, Ronnie Wood, actuará el próximo 10 de septiembre en la Plaza Mayor, acompañado por la cantante irlandesa Imelda May, dentro de unas fiestas que ya han sido presentadas en su totalidad con en torno a un millar de actividades. Además, también les podemos contar que la Diputación de Valladolid continúa celebrando pleno. Durante esta mañana se habla de asuntos como la autovía del Duero, la A11, las familias numerosas, la petición desde el Grupo Provincial Socialista de crear una oficina itinerante de Reval, o desde Toma la Palabra también se va a pedir la gestión eficaz, pública y directa de la finca de Matallana, propiedad de la Diputación Provincial. Y en sucesos, contarles que dos personas han sido detenidas en Medina del Campo como presuntos autores de un delito contra la salud pública. Han sido sorprendidos con una importante cantidad de drogas, pues casi 28 gramos de cocaína, 17 de anfetamina, 11 de hachís, 3 de cocaína rosa y 15 pastillas de MDMA. Y también se ha detenido por parte de la Guardia

0: En el centro de la capital. Isabel Escribano, desde la EMET, nos da más detalles para hoy. Isabel, ¿qué tal? Buenos días.
1: Buenos días. En Valladolid hoy las temperaturas máximas irán en ligero descenso. Alcanzarán 34 grados en Tordesillas, 35 en Valladolid y 36 grados en Medina del Campo. En cuanto a los cielos, estarán poco nubosos, con nubes medias y altas, y el viento soplará variable. Será de suroeste u oeste por la tarde y de componente norte al final soplará flojo, con intervalos de moderado. Es una información de EMET.
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0: Gracias por esa información, Isabel. Y en cuanto al tráfico, contarles que no hay ningún nuevo corte que se anuncie a partir de hoy, así que se mantienen los que veníamos teniendo días atrás. 11 y 8 minutos de la mañana, vamos a hablar de la Feria y Fiestas de la Virgen de San Lorenzo.
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0: Bueno, pues ya tenemos la identidad de ese concierto internacional de la Feria y Fiestas de la Virgen de San Lorenzo que van a empezar, no queda tanto, el próximo 4 de septiembre, un mes, redondeando un poquito más para que comiencen las fiestas en la capital. Y nos quedaba eso, únicamente eso. En cuanto a los conciertos, lógicamente, conocer el artista internacional que va a ser a quien estamos escuchando, Ronnie Wood, ex guitarrista, entre otros, de Rolling Stones, uno de los grandes grupos de la historia del rock y de la historia de la música, que se va a dar cita en nuestra ciudad junto a Imelda May, también una cantante, en este caso de nacionalidad irlandesa, que le va a acompañar. Un Ronnie Wood que está de gira, de hecho, gira por diferentes puntos de Europa. Dos días después, pues, si no me equivoco, tiene concierto en Barcelona. No son baratas las entradas, más de 100 euros las entradas para verle en concierto. Bueno, pues en Valladolid va a ser gratis y se va a poder disfrutar de él, como decimos, ese 10 de septiembre en la Plaza Mayor. Jesús Julio Carnero, el alcalde, presentaba esa programación de fiestas y hablaba del gran trabajo que han hecho, considera, para poder traer a una figura como Ronnie Wood a Valladolid.
1: Hemos estado trabajando muchísimo en esta opción hasta que la hemos logrado y conseguido. Y yo estoy especialmente satisfecho como alcalde de la ciudad y también, si me lo permiten, personalmente, por quien hemos conseguido que sea el artista que nos va a acompañar de manera internacional en el concierto del día 10, jueves. Es un artista que, de alguna manera, salda parte de una deuda, y van a entenderlo, de la parte de una deuda que tenía un grupo musical con la ciudad de Valladolid. Estoy hablando de un miembro integrante de los Rolling Stones, estoy hablando de Ronnie Wood, el guitarrista de dicho conjunto, que con un espectáculo que tiene él puesto ahora en marcha, se va a acercar aquí hasta Valladolid en el único concierto que hace nuestro país de manera gratuita. Hace otro concierto en Barcelona pagado, y yo en ese sentido no puedo sino estar muy satisfecho de que Ronnie Wood y su banda se acerque hasta Valladolid, y además acompañada de una gran cantante irlandesa como es Imelda May.
0: Un Ronnie Wood que, decía el alcalde, va a ser el colofón musical a estas fiestas.
1: A mí me parece que es un colofón importante desde el punto de vista de las distintas opciones que en los conciertos de la Plaza Mayor damos a todas las personas que intervienen en la misma y a todos los gustos, los de los jóvenes,

0: los no tan jóvenes, los más maduros, y que además tengamos la oportunidad de disfrutar de una figura internacional que es muy transversal desde el punto de vista de lo que significa tener y contar con un Rolling Stone en activo, y además ahora en este momento de manera muy activa. Acaban de presentar el último de los discos de estudio que ha sacado los Rolling Stone, y Mick Jagger junto a Ronnie Wood tienen un papel preponderante. Keith Richards le hemos visto muy poco, no sabemos lo que le estará pasando, pero en todo caso hemos tenido la oportunidad de conocer del nuevo disco muy de la mano, como digo, de Ronnie Wood y de Mick Jagger.
1: Bueno, pues ahí está ese concierto internacional que completa la programación de las fiestas. Ahora recordamos rápidamente toda esa programación, pero el alcalde reconocía también cierta complejidad a la hora de elegir esos conciertos, esas actuaciones en la Plaza Mayor Vallisoletana.
0: Complicado, ¿no? Complicadísimo. ¿Por qué? Porque, como todos ustedes saben, en todo lo que tiene que ver con el mundo de la música, el mundo de la música vivida en directo, hay ahora una efervescencia, todos los festivales, todos los conciertos, etcétera, etcétera, es una moda, como todos ustedes saben. Antes los jóvenes vivíamos, por supuesto, de los posibles conciertos, pero también vivíamos de la música enlatada, ¿no?, que nos comprábamos en vinilo, en cassette, en CD, etcétera, etcétera, etcétera. Y hoy esa tendencia, pues gracias a las nuevas tecnologías, de alguna manera está dejada de lado. Todo lo que necesitamos lo utilizamos a través de las nuevas tecnologías, y lo que está verdaderamente en moda es precisamente los distintos conciertos y, lo que es más importante, es los festivales. En definitiva, vivir una experiencia que, de alguna manera, la Plaza Mayor lo que está reivindicando con todos estos conciertos, más allá del mero hecho musical, es una experiencia. ¿Qué ocurre? Que esto hace que todos los cachés de todos los grupos musicales estén subiendo, como no desearíamos que subieran tanto los que nos corresponde o tenemos una responsabilidad en ese sentido. Por tanto, es complicado. A la pregunta que usted nos hace, es complicado.
1: Es complicado, los costes están ahí, ya se van conociendo cachés importantes, algunos de ellos para estas fiestas, desde luego que sí, para convertir a la Plaza Mayor en el epicentro de las fiestas y de la música en Valladolid.
0: La Plaza Mayor va a ser un lugar neurálgico, con los conciertos que todas las noches se van a ir produciendo desde el día 4 al día 13. Vamos a contar con Marlena, con DJ Nano, Judeline, Barney, Obús, Rusoski, Carlos Baute, Bego Martín, Mestiza, Carolina Durante, Ana Guerra, Leire Martínez y el espectáculo Pura Verdad Flamenco. Falta un concierto, que va a ser la otra noticia que vamos a darles.
1: Bueno, pues esa era la noticia que hemos escuchado ya anteriormente, el concierto internacional, el de Ronnie Wood e Imelda May. Así que la programación queda de esta forma. El viernes tenemos un super cristongo con Marlena, DJ Nano y los del Lío. Además también va a estar Carmen Sánchez, porque no hay que olvidarse, por supuesto, de esos teloneros, esos artistas vallisoletanos. El sábado Sandra Promis telonera a Judeline. El domingo 6, Cianóticas Perdidas hará lo propio con Obús y Burning. El día 7, lunes, el vallisoletano Eric Urano telonera a Rusovski. El martes 8, Pequeñas Estrellas, antes del concierto de Carlos Baute. El miércoles 9, Paco Devotion, antes de Mestiza y DJ Bego Martín. Ya para el jueves 10, Maref, ganadora del Bivestival, estará telloneando ni más ni menos que a Ronnie Wood e Imelda May. Así que nos alegramos un montonazo por Maref. Y ya el último fin de semana, pues el viernes, día 11, Bravo Maldonado junto a Carolina Durante. El sábado 12 no tenemos teloneros locales. Hay dos actuaciones ya de dos mujeres como Leire Martínez y Ana Guerra. Y por último, el domingo se va a cerrar todo con El Pérez en el apartado local y ese espectáculo Pura Verdad Flamenco. Unos conciertos que han valorado los vallisoletanos. Hemos salido a la calle para preguntar precisamente a todos ellos, los que nos hemos cruzado por allí, ¿qué les parecen estos conciertos? Nuestro compañero Alberto Sánchez Casado ha salido a la calle. Esta es la opinión.
2: ¿Podéis contar de toda la lista de los conciertos? ¿Cuáles conocéis vosotros o cuáles os gusta?
3: Pues yo, Judeline, y no está mal, pero tampoco la escucho tanto. Y Carlos Baute, temazos. Sí.
2: Esos, al final son canciones que sí que se sabe claro. Todas las generaciones también. ¿Y a ti cuál te gusta?
4: Yo Carolina Durante iba a ir a ver, la verdad. Sí, el resto un poco sin más.
2: ¿Y creéis que viéndolo hay para todos los gustos? Que cualquier persona que le guste diferente tipo de música se puede ver identificada con algún artista.
4: Sí.
3: No, y está flamenco, o sea que no está mal. Y está Ana Guerra y Leire Martínez, que son gente que es como conocida, o sea que sí, no está mal.
2: ¿Y comparado con otros años, os gustaba más... otros conciertos, otros
3: hay
2: años.
3: Es gente internacional.
5: Claro.
3: ¿Eh? Es lo único que yo diría. O sea, lo que falta es como internacional o algo más conocido, pero...
4: Hombre, que Beyoncé y Jason Derulo fue un puntazo, pero sí, ahora ya es que otra rando. Vez es diferente.
2: Son conciertos que recuerda a todo el mundo también, aunque pasen los años.
3: Sí, la verdad que sí. Pero bueno.
2: Pero bien, ¿no? Lo aceptamos.
3: Lo aceptamos. Vamos a ir a la fiesta igual, o sea que...
6: Ana Guerra.
3: Solo Ana Guerra.
6: Y ya.
3: No conocemos a ninguno.
6: Bueno, a Carlos Baute, pero...
3: Ah, bueno, sí, ese no. Sí.
2: Pero es de otra generación.
6: Sí, es de otra generación.
3: Yo solo sé una canción de él.
2: ¿Y otros años sí que teníais algún artista que teníais muchas ganas de ir a ver a la Plaza Mayor?
3: Vino Lola Índigo.
6: Sí. Que también vino Tini de invitada y estuvo guay.
3: ¿Y
6: quién más?
3: Omar Montes.
6: Eso, Omar Montes.
3: Estuvo cuando
6: vino.
3: Guay
6: también.
3: Sí.
6: Pero pues... este año no...
3: No.
2: Es verdad que hay años que conciertos que recuerda todo el mundo, ¿no? Pero este año igual, para vosotras, no hay uno que vaya a pasar así a la historia.
3: No.
7: Pues hombre, a la Ana Guerra y Leire Martínez, sí.
2: ¿Y otros años te sueles enterar sí. Cuando hay alguno que te gusta?
7: Es que, sí, este año es que no me entera. Carlos Baute también, bueno, sí conozco. El Cristongo este creo que también.
2: ¿Tú conoces alguno de esos?
8: Yo es que no, hasta que no viene el librito y veo...
2: Claro.
7: Carolina
8: Durán. No.
2: Ahí ya te convence más, ¿no?
8: Eso es. Uh-huh.
2: ¿Y pensáis pasaros por la Plaza Mayor siempre igual, aunque a uno no le guste el concierto?
7: Algo veremos. Depende de los turnos de trabajo.
8: A ver.
7: Porque es algo muy tarde, con lo cual...
2: Bueno, ¿y hay algún concierto de fiestas de otros años que recuerdes ha sido el que más me ha gustado? Ojalá trajeran a alguien así.
7: Cuando vino Mecano, o sea, cuando vino Ana Torroja y ya me gustó mucho. Yo creo que es el que más, ya hace años ya.
2: Esos son los que más te han gustado, así que más recuerdes.
7: A ver, no recuerdo más. Seguro que me han gustado porque he ido mucho, pero fíjate, me ha venido a la cabeza Ana Torroja.
2: ¿Y creéis que se intenta que haya gustos para todo el mundo en los conciertos, que haya diferentes géneros?
7: Va cambiando. Ahora yo creo que hay más variado.
8: Es igual, a unos les gusta una cosa, a otros les gusta otra.
7: Se va trayendo cosillas, o se va acercando más la gente, no sé.
2: Es muy difícil también que todo el mundo esté a gusto.
7: A ver,
2: ¿no?
7: Depende de la edad y las ferias, como digo yo, los conciertos tienen una edad. Es que tienen una edad. Luego ya pasas a caseta.
2: Otro ambiente, ¿no?
7: Y arriba, pues igual que la feria de arriba, pues los tío vivos y eso, pues tienen una edad, igual, sinceramente.
2: Y para ti también eso,
7: es igual.
2: ¿Crees que te...?
8: A mí me dan igual, unas que te lo cuentan de que lo hagan bien.
2: Eso es.
8: Lo mismo me da. Porque vas a verlo, pues que te guste y que quede bien.
2: Ya pasar un buen rato.
8: Y que quede bien.
2: ¿O cuál creéis que os va a gustar?
3: Yo creo que Rusowski es el que más me va a gustar.
6: Sí.
3: Carolina a Carlos Baute yo le conozco, pero...
6: ¿De oída?
3: Sí.
6: A la guerra también.
3: Uh-huh. Y Leire Martínez alguna canción. Pero, ¿sí
2: ¿Es la de la oreja de Van Gogh?
3: Sí. Es de mi pueblo.
2: ¿Es de tu pueblo?
3: Sí.
2: Ah, pues mira, ibas a ir a verla entonces.
3: Bueno, supongo.
2: Y, no sé, ¿hay algún concierto de otros años que digáis que os ha gustado mucho de Plaza Mayor y que igual este año os falta así para que vayáis vosotras?
6: Buah.
2: ¿Se habéis ido a otros años a ver alguno? ¿El concierto de Jason Derulo?
6: No.
2: Dani Fernández.
3: Estuvo muy guay, sí.
2: ¿O creéis que si hubiera otros conciertos la gente iría más? O...
6: Sí.
3: Yo creo que habría que, en plan, juntar más dinero para traer a un artista que fuera un poco más...
2: Más top.
3: Sí.
6: Sí, en vez de a lo mejor cuatro que no sean tan conocidos, uno que sí que sea más.
1: Bueno, pues ahí está la opinión de algunos vallisoletanos, nada más conocerse ese concierto internacional que cierra ya la programación de la Plaza Mayor de Valladolid, que será además el pistoletazo de salida a las fiestas, recuerden, con ese pregón que este año va a pronunciar el grupo musical vallisoletano Siloé. Si hablamos, lógicamente, de las fiestas de Valladolid, pues hay que hablar de muchas cosas. La verdad es que el programa, como siempre, es amplísimo, 1000 actividades, un presupuesto de 2,3 millones de euros y con, más allá de los conciertos, pues algunos emblemas. Véase, la feria de día. Bueno, pues se va a seguir con esa imagen unificada dentro de las casetas y en los edificios históricos que estén cercanos a esas casetas, pues van a tener una protección especial, algo que también siempre en los últimos años sobre todo se ha hablado, para tratar de proteger el patrimonio, bueno, lo explicaba el alcalde ayer. Y si hablamos de gastronomía, pues también hay que hablar de la feria de folclore y gastronomía. Esas casetas regionales en el entorno del estadio José Zorrilla, con su nueva ubicación desde el año pasado. Explica el alcalde que ese entorno, esa carpa, por ahora va a seguir siendo temporal y no fija.
0: Bueno, está, como todos ustedes saben, con la cubierta que desde la propia federación llevan a cabo de alquiler, y hoy por hoy pues no tenemos una hoja de ruta clara de cómo tengamos que establecer. Es una petición que se nos ha hecho por parte de José Luis Bellido, y bueno, la iremos atendiendo en la medida en que nuestras posibilidades presupuestarias nos lo permitan. En todo caso, la feria gastronómica va a ser cubierta, como lo fue el año pasado, y va a estar cubierta gracias a que la Federación de Casas Regionales, bueno, pues hace un alquiler de la correspondiente cubierta.
1: Bueno, pues hay muchos más acontecimientos. Habrá un espectáculo de drones antes de esa programación de fuegos artificiales, actividades para las peñas, en los barrios, para mayores, para pequeños. Bueno, pues ese programa de fiestas que ya está presentado. 1 mes y 4 días es lo que nos queda para dar el pistoletazo de salida a la Feria de Fiestas de la Virgen de San Lorenzo. Son las 11 y 24 minutos de la mañana. Vamos a hacer una pausa y enseguida hablamos de un concierto que vamos a poder disfrutar en la provincia durante este fin de semana.
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0: 11 y 27 minutos de la mañana, vamos a marcharnos a la provincia porque tenemos ya el colofón este fin de semana a un festival de conciertos que hemos tenido desde el pasado 13 de junio. Hablamos del Wine Conexión 3.0 provincia de Valladolid, que ha unido en este formato a la música, diferentes conciertos con bodegas de nuestra provincia, pertenecientes a las 5 denominaciones de origen, así como a la IGP Vinos de la Tierra Castilla y León. Ya como decimos, se han celebrado los 5 primeros conciertos y ponemos el broche de oro este fin de semana, mañana sábado a partir de las 8 y media de la tarde en Bodegas Meóriga en Mayorga con el concierto de Polo Nández. Así que vamos a charlar con él, a ver qué nos tiene preparado para mañana. Polo Nández, ¿qué tal? Muy buenos días.
1: Hola, buenos días.
0: Bueno, ¿cómo está la cosa con ganas de mañana poder estar en esta clausura ya del Wine Conexión 3.0?
1: La verdad que muy contento porque últimamente todo lo que estábamos haciendo, pues sí, Zebra Festivals y todo en plan como grande, y volver a un formato acústico y que tenga una cata de vinos y que sea una como una experiencia y que no sea solo un concierto, la verdad es que me parece muy atractivo.
0: Sí, porque ya que lo has dicho, Polo, es una experiencia muy completa que yo creo que también es importante ponerlo de manifiesto, ¿no? Que al final buscar estas actividades un poquito distintas, yo creo que a la gente seguro que le gusta unir música y vino, y veo que a los artistas también os gusta salir un poquito de lo más habitual, ¿no?
1: Además es un concierto pues que al final no es con toda tu banda, sino que es en un formato un poco más acústico, más cerca del público, y volver a hacer eso, la verdad que a mí me apetece mucho.
0: ¿Habías estado ya por la provincia de Valladolid en alguna ocasión?
1: Pues he estado muchísimo porque al final soy de León, entonces a lo largo de mi vida he pasado mucho por Valladolid y por supuesto por la carretera por Mayorga también.
0: Desde luego que sí, que cerquita de casa. Entonces el concierto de mañana, en el que no sé también en ese formato acústico, ¿qué nos vamos a encontrar? ¿Hay alguna sorpresa también, algo que la gente que te sigue también vaya a poder disfrutar y que no sea tan habitual en tus conciertos?
1: Bueno, voy a cantar todo el disco que hemos sacado este año, que es el disco Ni Ruido, que hemos sacado en febrero. Voy a cantar canciones nuevas que todavía no han salido, para probarlas también en este formato acústico, y por supuesto por los temas que me han hecho, bueno, pues ser un poco más conocido, que son Latidos, Quiero que vuelvas, Parte de mí.
0: Al final, tu carrera lleva ya unos años, desde el año 2017, si no me equivoco. Pero si hay alguien que no te conozca, Polo, ¿cómo podremos decirle a esa gente qué van a escuchar mañana en este concierto?
1: Bueno, pues yo diría que es una música que ha ido evolucionando. Lo englobaría dentro de un pop rock, pero es música en la que le doy mucha importancia al mensaje, a la letra. Es muy melódica y creo que es ese tipo de música que uno se pone sobre todo también para viajar en el coche a todo volumen, que te puede cambiar el ánimo un día que sea un poco gris, y ese tipo de música.
0: Una música pensando también en apta para absolutamente todos los públicos. Si alguien está pensando poder ir, pues no sé, con sus hijos, gente joven, gente más mayor que también esté por la zona y le apetezca, por el hecho también eso de poder probar vinos de la zona, para todo aquel que quiera, abierto.
1: Pues yo la verdad que siento un poco, lo vi por primera vez en un concierto de Camilo, que vi que iban muchas familias, y la verdad es que en mis conciertos suelen ir la madre, la hija, el marido un poco más por acompañar a su mujer, pero luego le acaba gustando y siempre me lo dicen, así que yo creo que es para todos los públicos, sí.
0: Qué bueno. Por lo demás, Polo, ¿cómo está yendo el verano? Porque suele ser una época muy, muy, muy de trabajo para todos los artistas. Yo creo que los conciertos se multiplican con respecto pues al invierno. ¿Está siendo así también? ¿Estáis teniendo un verano movidito?
1: La verdad es que sí. Acabamos de venir este sábado del Festival Zebra en Cullera, que yo creo que es uno de los festivales más grandes de España. Y ahora cambiamos totalmente a este formato acústico. También hemos estado tocando en las fiestas de León hace poco, en San Juan y San Pedro. Y sí, la verdad que tengo muchos conciertos, muy contento de poder estar trabajando toda la nueva música que estoy haciendo y muy feliz de ir mañana a Valladolid.
0: ¿Quedan entradas a la venta, Polo, sabes?
1: Pues la verdad que no lo sé, creo que quedan muy pocas, pero no sabré, te estaría engañando si te digo. No me lo sé.
0: Pues aquel que tenga la más mínima duda, que no se duerma, ¿no? Yo creo que es un mensaje que le podemos mandar. ¿Qué le dirías, Polo, a cualquier oyente que ahora te esté escuchando y esté empezando a picar la curiosidad de decir, lo mismo puede ser un buen plan, acercarme mañana hasta allí, hasta Bodegas Meórica en Mayorga y disfrutar de este concierto?
1: Pues en el caso de que queden entradas, quiero invitar a todo el público a que venga, me conozca o no me conozca. Creo que es una experiencia única, que lo vamos a pasar muy bien, tanto con los productos. Este vino me lo recomienda mucha gente y es un vino muy rico. Y por supuesto yo me voy a dejar todo ahí en el escenario, así que animo a todo el público a venir.
0: ¿Cuánto más o menos tenéis estimado que pueda ser la duración del concierto?
1: Aproximadamente una hora. Una
0: horita para poder disfrutar de absolutamente todo y que Polo Nández sea el gran protagonista de este concierto en el Wine Conexión 3.0. Así que, Polo, no te molestamos más. Gracias por habernoslo contado, por haber estado con nosotros y ojalá disfrutes lo mismo que van a disfrutar todas aquellas personas que se pasen por allí a verte. Un fuerte abrazo.
1: Muchas gracias a vosotros, gracias a Diputación de Valladolid y a Álvaro Pasión por contar con mi música y nada, nos vemos prontito.
0: Nos vemos, un fuerte abrazo, adiós.
1: Fuerte abrazo.
0: Bueno, pues ahí está Polo Nández, ese concierto que va a cerrar este festival que une música y gastronomía, vino, también el Wine Conexión 3.0 organizado por la Diputación Provincial de Valladolid. Como decimos, se cierra en Mayorga, con el concierto de Polo Nández al que estamos escuchando.

0: Bueno, pues con Polo Nández avanzamos en nuestro programa 11 y 34 minutos de la mañana. Esto va a suceder en Mayorga. A la vuelta de esta pausa, nos marchamos hasta Pesquera de Duero.
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0: Seguimos adelante en esta jornada de viernes, último día del mes de julio, y ya tenemos, cómo no, faltaría más, la mente puesta en el fin de semana. Y vamos a marcharnos a la provincia para conocer un plan no solo para este fin de semana, que también, sino para el resto de la próxima semana, la primera del mes de agosto. No voy a dar yo muchos más detalles al respecto porque queremos saludar a la teniente de alcalde de Pesquera de Duero. Ella es Elisa Martínez y ya está aquí con nosotros. Elisa, ¿qué tal? Muy buenos días.
1: Buenos días, muy bien.
0: Bueno, lo primero y más importante, vamos a hablar de la Semana Cultural, que no lo hemos dicho ahí en Pesquera, que ¿cuándo empieza?
1: Pues empieza mañana, sábado día 1, hasta el 9 de agosto.
0: O sea, que son muchos días de actividades por delante los que tenemos. Que cuéntanos en qué van a consistir, qué vamos a tener desde mañana mismo, mañana sábado, hasta ese próximo domingo día 9.
1: Bueno, pues hemos preparado un programa, yo creo que bastante completo. Un poco para que todas las personas, que tanto las personas que nos visitan ahora en verano como para los propios vecinos que están viviendo durante todo el año, pues se puedan divertir y que puedan participar. Y bueno, pues mañana día 1 de agosto, empezamos con la inauguración de una exposición de fotos de las fiestas del año anterior. Y después, pues nada, también tenemos actividades tipo parchís y luego una conferencia que va a hablar sobre la historia de la cofradía de la Virgen de Rubialejos, que es lo que celebraremos más adelante en septiembre. A continuación, bueno, luego en el domingo tenemos un torneo de pádel, que será un torneo 24 horas, en el que puede participar pues tanto, es por parejas, y van a participar desde los más mayores hasta los más pequeños. Y bueno, pues luego a lo largo de toda la semana habrá diferentes actividades para todos los públicos.
0: Eso es lo más inmediato, como vemos durante el fin de semana. Al final, desde luego que veo que se tiene en cuenta, por ejemplo, antes de profundizar también en alguno de los detalles de la semana que viene, pero que sí que efectivamente se piensa en gente más mayor, gente más pequeña. Al final todo el mundo, ahora lo vamos a ir viendo y desgranando, va a estar con actividades que seguro que le cuadran y le gustan, ¿no?
1: Sí, a ver, al final lo que nosotros siempre pensamos y queremos que todas las personas, tanto de las edades más, desde los infantiles, desde los niños hasta las edades más adultas, que todo el mundo pueda compartir todo tipo de actividades y que al final, pues bueno, que haya un poco de oferta para todo el mundo.
0: Nos has comentado, Elisa, el tema del fin de semana, pero bueno, vamos a avanzar un poquito, por ejemplo, para que la gente también, le apetece, desde el mismo lunes hasta el próximo domingo, todos los días hay algo. Cuéntanos qué resto de programación tenemos allí en Pesquera de Duero.
1: Pues bueno, el lunes día 3 ya llevamos unos cuantos años realizándolo, tenemos un taller de jotas para un poco recuperar las tradiciones y el folclore de nuestra zona, que está un poco olvidado. Y después, pues el martes tenemos por la mañana un escape room para gente un poquito más joven. Una masterclass de Zumba y algo que llevamos durante muchos años haciendo, que es cine de verano en la plaza. A continuación, el miércoles vamos a hacer un taller de ganchillo, que es una actividad que nos apetecía mucho desarrollar y que organiza una de las asociaciones del pueblo, que es la Pesquerana. Es una actividad sobre todo un poco para unir generaciones, porque el ganchillo es una actividad que está un poco como olvidada, y un poco el fin es que todas las personas participen para hacer un árbol de Navidad. Luego el jueves día 6 vamos a continuar con juegos en las piscinas, juegos infantiles en las piscinas. Luego la Asociación La Pesquerana también va a hacer, todos los años organiza una salchichada en la plaza. Y a continuación, hay un concierto de unos artistas de un grupo local, que es el Grupo Sarmiento. También lo completamos con un partido de fútbol contra una localidad vecina con la que siempre hemos tenido mucha, como un poco de pique, que es Piñel de Abajo. Y después, pues bueno, ya durante el siguiente fin de semana, el viernes día 7, otra de las asociaciones del pueblo, que es el coro parroquial, va a organizar, que ya el año pasado también lo celebró y que tuvo mucho éxito, organiza un taller de memoria musical. Lo que hace es recuperar canciones tradicionales de toda, tanto de Pesquera como de los pueblos de alrededor. Y ya creo que este año han recuperado unas 30-35 canciones. O sea, canciones antiguas que ya cantaban nuestros abuelos. Y a continuación pues se cierra la jornada con un taller de vermú que también organiza otra de las asociaciones del pueblo, que es la Pesquerana. Como ves, son casi todas las actividades, pues o sea, aparte del ayuntamiento, que es un poco quien coordina, participan todas las asociaciones y todos los vecinos del pueblo. O sea, que es algo que es muy participativo y que, sobre todo, las asociaciones tienen muchas iniciativas.
0: Sí.
1: Y sin ellas, pues la verdad que sería casi imposible. Y después, pues bueno, ya el cierre el sábado día 8 con hinchables para niños en la plaza y una excursión a Tiedra para visitar los campos de lavanda y el observatorio astronómico. Y después ya el domingo, pues bueno, hay un torneo de rana en la piscina y finalizamos con la charanga La Pesquerana, que también es otro de los grupos locales que participará durante la Semana Cultural.
0: Como nos gusta una buena charanga, Elisa, eso no puede faltar nunca.
1: Sí, sí.
0: Eso, vamos, tiene que estar en cualquier fiesta, sí o sí, por supuesto. Me ha gustado también esa parte, según nos ibas contando las actividades, de valorar lo nuestro, ¿no? Por ejemplo, ese taller de jotas, acordarnos también de las canciones con ese taller que cantaban nuestros mayores. Es algo que yo creo que no tenemos que perder y tenemos que estar orgullosos, ¿no? De lo mucho y bueno que tenemos en nuestro territorio y tratar de ponerlo en valor siempre, ¿no?
1: Pues sí, nosotros siempre, durante todos estos años anteriores intentando incluir un poquito de nuestro folclore para que no se nos olvide, sobre todo recuperar jotas que luego los vecinos puedan bailar durante las procesiones de la Virgen de Rubialejos, durante San Juan, y ya llevamos unos cuantos años que la gente está animando bastante a volver a bailar en las procesiones, que se había perdido. Y después, pues bueno, este taller de memoria musical que es bastante, es súper interesante porque la verdad que se han recuperado canciones desde los años 50, 40 de Pesquera que tenemos que recuperar ya porque esa gente, esas personas mayores ya muchos se están o se les olvida o bueno, pues que al final forma parte de nuestro patrimonio y nosotros siempre desde el ayuntamiento hemos intentado apoyar todo ese tipo de iniciativas.
0: Al final estas actividades que nos has ido relatando, Elisa, son para todo el mundo, abiertas a cualquiera que desee participar, ya sea uno de Pesquera. Hay que hacer algo para poder participar en ellas, apuntarse. ¿Cómo es el funcionamiento? También si alguien se quiere pasar por allí.
1: Bueno, pues muchas de ellas son libres, o sea, no hace falta inscripción. Y en algunas, por ejemplo, en el taller de memoria musical sí que hay que hacer una inscripción. Pero bueno, todo el mundo es bienvenido, o sea, que quien quiera participar pues puede hacerlo.
0: Todos llamados a poder disfrutar de esta programación, que imagino que hay mucho trabajo detrás, ¿no? También por parte del ayuntamiento, de las propias asociaciones que nos has comentado. Una semana como esta, con tantas actividades, tantos días, imagino que no se cierra en 5 minutos ni mucho menos, ¿no?
1: No, a ver, nosotros ya llevamos desde enero. Desde diciembre, enero ya empezamos a sentarnos con las asociaciones y con los portavoces de las peñas para ir preparando todo el año y al final pues bueno, sí, requiere mucho tiempo, requiere de esfuerzo y sobre todo, bueno, pues eso, empezar cuanto antes porque luego muchos de los grupos están ocupados, muchas actividades ya están cerradas, entonces sí, es un trabajo de todo el año.
0: Por ejemplo, Elisa, alguien que diga, bueno, me ha llamado la atención esta actividad, la que sea, desde mañana sábado hasta el próximo domingo, tenemos para elegir, vamos, por días desde luego no va a ser. Yo creo que sería interesante también acompañar esa actividad en concreto con un poquito de turismo también por allí, por Pesquera de Duero, conocer el pueblo, el entorno. A nivel turístico, ¿qué más podemos recomendar por allí, por Pesquera de Duero y completar así nuestra experiencia con la Semana Cultural?
1: Pues, justamente hoy abrimos de nuevo nuestra oficina de turismo que bueno, que es una oficina, como nosotros somos un pueblo bastante pequeño, nuestra oficina de turismo es temporal, solo abrimos durante los meses estivales de verano. Y entonces, pues bueno, a través de nuestra página web de la Oficina de Turismo Pesquera de Duero, pueden consultar diferentes rutas que tenemos organizadas, tanto rutas patrimoniales, visitando diferentes puntos con monumentos históricos, o bien rutas más naturales, como por ejemplo toda la zona de la Senda del Duero, la parte del Verde. Pues bueno, yo creo que Pesquera da para mucho y tiene un montonazo de sitios que visitar y de actividades para hacer.
0: Pues dicho queda, y para ya cerrar, Elisa, ¿dónde se puede consultar la información? ¿Dónde puede la gente que sea nos ha estado escuchando decir, voy a ver, voy a organizarme, dónde están todos los días, horas de estas actividades que hemos repasado?
1: Pues a ver, en nuestras propias redes sociales del ayuntamiento, tanto en Instagram como en Facebook, y bueno, luego en los tablones de anuncios del pueblo de Pesquera de Duero.
0: Pues dicho queda, y animamos a todo el mundo a que se acerque por allí a disfrutar de esta semana cultural que, como hemos dicho, comenzará mañana sábado y se extiende hasta el próximo domingo día 9 de agosto. Así que Elisa Martínez, teniente de alcalde de Pesquera de Duero, muchísimas gracias por haberlo compartido con nosotros aquí en Vive Radio, y que salga todo muy bien. Un saludo.
1: Nada, muchas gracias. Un saludo.

Bueno, pues sí lo es. Pregoneros de las fiestas de Valladolid que hemos hablado antes iban a estar aquí, en nuestra provincia, dentro de poquito, el 28 y 29 de agosto, tenemos una cita con el festival Dando la Mota, que se celebra en Medina del Campo, en el Castillo de la Mota. Allí se van a dar cita Siloé y a quien escuchamos ahora. Mónica Naranjo, que también va a estar en ese festival Dando la Mota. Ellos, Mónica Naranjo y Siloé, son los grandes protagonistas. Como decimos, viernes 28 y sábado 29 de agosto en Medina del Campo. Los abonos premium ya se han agotado, así que ya quedan los abonos generales. Yo, que tú, me daría prisa, los iría comprando ya, porque desde luego que es una cita imprescindible en el panorama musical de Valladolid durante este verano. Para esto queda no mucho, pero un poquito. Antes vamos a eventos, acontecimientos más cercanos en el tiempo.

0: Como por ejemplo el concierto de Dúnedain, a quien estamos escuchando, y es que ellos van a ser el cierre de esa fiesta Baccea de la que hablábamos ayer en Cabezón de Pisuerga, todas esas actividades, recreaciones históricas, talleres para los más pequeños, degustación de vinos, bueno, infinidad de actividades que se cierran con este concierto que va a tener lugar a partir de las 10 de la noche en la zona de Cabezón de Pisuerga. Así que, como vemos, para los amantes del rock, del heavy, esta es la opción. Dúnedain. Y también hay opciones para si hay gente que esto le parece un poquito demasiado, bueno, pues opciones más calmadas, más relajadas también en el apartado de conciertos durante este fin de semana en Valladolid.
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0: Pues Blanca Paloma, también la estamos escuchando, fue representante de España en Eurovisión hace no demasiado y va a estar este fin de semana. Además, cuando digo este fin de semana, digo bien, hoy y mañana, en el Patio Corsario. Hoy las entradas están agotadas en el concierto que va a empezar a las 9:30. Mañana, misma hora, mismo sitio, en el Patio Corsario, todavía parece que queda alguna entrada. Así que desde 15 euros esas entradas con Blanca Paloma. Además, también tenemos muchos más conciertos. Y, por ejemplo, si el domingo, que es un día que a lo mejor la gente piensa que no hay gran cosa, bueno, pues nos podemos acercar también hasta Cojeces del Monte para escuchar a El Nido a partir de las 8:30 de la tarde. Esto, los diferentes acontecimientos que están repartidos por la provincia, pero en la capital también tenemos muchísima programación. Por ejemplo, ya que estamos hablando de música, venga, vamos a conocer lo que nos llega durante este fin de semana en esas veladas estivales de la Casa de Zorrilla. Hoy, a partir de las 9:30 de la noche, el jazz va a poner el ritmo con el grupo 3220 Blues, liderado por Jesús Parra, y su concierto Yo Better Come On, Mejor Que No Te Pares. Estarán acompañados para la ocasión por Clara Cuadrado como vocalista, un proyecto que repasa los mejores momentos del blues del Delta y los años 30 y 40 y profundiza en la música americana y sus raíces. Desde 8 euros las entradas para este concierto, como decimos, en la Casa de Zorrilla. También tenemos una nueva edición con el tango, desde luego que sí, sigue ese ciclo Tango a la Luz de la Luna que llega a las noches de los sábados de julio y agosto al Paseo Central del Campo Grande entre las 9 de la noche y las 11, así que tenemos una nueva oportunidad este sábado en ese Paseo Central del Campo Grande. Y como no, exposiciones también. Oye, ahora con los calores que hacen, nos podemos meter a los diferentes museos y salas de exposiciones que tenemos en Valladolid y disfrutar de diferentes cuestiones. Por ejemplo, en el Museo de la Ciencia tenemos hasta el próximo 2 de noviembre la exposición STROM, Astronomía Inclusiva. Ofrece un sorprendente viaje por el cosmos, desde nuestro sistema solar hasta los confines conocidos del universo, donde los agujeros negros, los neutrinos y la materia oscura serán algunos de los protagonistas. Además, esto ya para ponernos en modo eclipse nos puede venir muy bien en el Museo de la Ciencia de Valladolid. También podemos acercarnos a otro de los museos, al Patio Herreriano. Allí hasta el 10 de enero tenemos la oportunidad de disfrutar de la muestra Olvidar, Borrar, Despacio, una exposición de gran escala dedicada a Miquel Montt, una destacada figura de la pintura española en las últimas décadas, un artista abstracto en la forma pero realista y profundamente escéptico en su fondo. En la sala 3 puede verse su serie Dispersiones en ese museo Patio Herreriano. Y un par de exposiciones más que podemos recomendar. Una en la sala de exposiciones de las Francesas hasta el 27 de septiembre, Referentes, Antología de la Calle, una exposición anual, en este caso, que establece un diálogo con Efímera, el Festival de Intervenciones Artísticas en el Espacio Público que promueve la Fundación Municipal de Cultura. Así que también podemos disfrutar de ella. Y por último, nos podemos pasar también hasta el 27 de septiembre por la Sala de Exposiciones de la Pasión para contemplar la exposición Celebrando a Marilyn, que conmemora el centenario del nacimiento de la actriz Marilyn Monroe, actriz, modelo, cantante estadounidense, desde un original enfoque el proceso de transformación de una anónima Norma Jean en una célebre Marilyn Monroe y sobre cómo el arte contribuyó a convertirla en símbolo universal de la cultura popular. Así que, como vemos, muchos acontecimientos los que tenemos durante estos días en Valladolid. Y también tenemos la opción, como siempre, de acercarnos al cine. Por ejemplo, podemos disfrutar de un clasicazo. A quien le guste los superhéroes, tiene Spider-Man Brand New Day como una gran opción.
2: Hola, me llamo Peter Parker. Tengo que decirte algo que te va a parecer una locura.
0: Bueno, pues han pasado 4 años desde los acontecimientos de No Way Home y Peter Parker ahora es un adulto que vive completamente solo. Ha desaparecido voluntariamente de las vidas y recuerdos de quienes aman. Así que una nueva edición, una nueva entrega de esta célebre saga de Spider-Man. También hay algún estreno más, como por ejemplo Mother Mary. Heridas enterradas durante mucho tiempo salen a la superficie cuando la icónica estrella del pop, representada por Anne Hathaway, se reencuentra con su antigua mejor amiga. También tenemos una película llamada La última ronda en Venecia, otra que se titula Mala bestia, en este caso también buscando ahí la posibilidad del misterio, y Atrapa el millón, es el quinto estreno que llega a los cines durante este fin de semana. ¿Y alguien ha pensado en algún estreno para los niños?
3: ¡Nadie va a pensar en los niños!
0: Pues esta vez no. Han dicho que los niños al parque a jugar no tienen película de estreno, pero sí, hay muchas que se mantienen en cartelera, así que igualmente pueden acudir al cine a disfrutar de estrenos de otras semanas, pero que seguro que todavía no han podido ver. Así que el cine que vuelve a estar siempre muy presente.
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0: Y nos quedan 2 minutitos para cerrar el programa, así que hay que hablar de deporte porque ya estamos con las pretemporadas de muchos equipos avanzadas. El Atlético Valladolid y Recoletas, por ejemplo, la ha iniciado esta misma semana. Ya han empezado a presentar a sus fichajes. Por ejemplo, el último ha sido el portero Benedict Nagy, que vuelve después de haber dejado muy buenas sensaciones hace un par de años aquí en Valladolid en esa media temporada que disputó a las órdenes de David Pisonero. Después se marchó a Alemania, ha regresado y desde luego que es un gran fichaje para el Atlético Valladolid, que busca dar un pasito más, ha dicho Mario Arranz. ¿Por qué no? Soñar con Europa. Ese es el objetivo del Atlético Valladolid, que, como digo, ya se está entrenando. Igual que hace el Pucela, el Real Valladolid, que ya pone punto y final a su estadía en Los Ángeles de San Rafael, en Segovia, para marcharse hasta Países Bajos. Mañana, 6 de la tarde, amistoso frente al Groningen, equipo de la Eredivisie, que va a ser el rival del Real Valladolid en ese partido de pretemporada, ya después de ese encuentro. Volverán otra vez a España para medirse el próximo miércoles a la Gimnástica Segoviana. Por ahora, sin noticias en materia de entradas o salidas, más allá de Hugo San, que se marcha al Ibiza, abandona el Real Valladolid. El Tordesillas también jugará mañana frente al Real Oviedo B, así que como vemos, la pretemporada que va tomando poco a poco forma.
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Pues no tenemos tiempo para más, 20 segundos para llegar a las 12 del mediodía. Les deseamos que pasen un feliz fin de semana. Si empiezan vacaciones, disfrútenlas. Si vuelven, ánimo. El lunes estamos aquí de vuelta nosotros a las 10 con más Vive Valladolid. Ahora se quedan en compañía de los servicios informativos en Vive Radio. Buenos días.

0: Son las 12 de la mañana. 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
1: ¿Qué tal? Saludos, buenos días. Tiempo para la información en Vive Radio. Unas 49.000 personas han entrado en Ceuta de forma irregular procedentes de Marruecos en los últimos días, según los primeros cálculos que manejan las fuerzas de seguridad, aunque todavía no hay cifra oficial. Miles de inmigrantes han accedido a Ceuta a nado, también a pie, bordeando el espigón que separa España de Marruecos. Ante la llegada masiva de migrantes, el gobierno ha movilizado a las Fuerzas Armadas con el objetivo de apoyar y reforzar a la Guardia Civil para mantener la seguridad en la ciudad. Se han producido enfrentamientos violentos en la frontera, con muchas personas tratando de forzar la valla y lanzando piedras. Al menos 18 personas han muerto al intentar entrar en España. Ante la grave situación, el presidente del gobierno, Pedro Sánchez, ha viajado hasta Ceuta acompañado del ministro del Interior, Fernando Grande Marlaska, para abordar la crisis migratoria. Son muchos los países que están reaccionando. Por ejemplo, Francia va a reforzar los controles en la frontera con España. Continúa dándose esa entrada, las imágenes en directo así lo atestiguan. Hay varios incendios forestales activos a esta hora en España. Muchos afectan a Castilla y León. Uno de ellos es el incendio de Zamora, en la localidad de Fermoselle, que se mantiene en nivel 2 del IGR y golpea con fuerza al Parque Natural de los Arribes del Duero. La evolución de este fuego ha mejorado sensiblemente durante la pasada noche y las noticias que nos llegan son positivas. La Junta autoriza el realojo de 12 de las 14 localidades que fueron evacuadas el miércoles. Hay otro incendio peligroso en León, el de Veguellina, en Villafranca del Bierzo, donde ayer fueron evacuadas 4 nuevas localidades, con unas 200 personas más. El CECOP de León ha decidido esta mañana mantener el desalojo de estas localidades. A pesar de que la noche ha sido favorable, se prevé un cambio de viento que puede volver a complicar la situación, por lo que se ha tomado la decisión de mantener el desalojo por precaución. Estos son los principales focos que preocupan a los medios de extinción, pero hay más incendios en la comunidad que en este caso han registrado mejorías. Por ejemplo, el de Burgondo, en Ávila. Allí todos los vecinos ya han podido ser realojados, aunque sigue en índice 2, y también se han producido realojamientos en la localidad leonesa de Valde la Loba. Y la Junta ha publicado hoy en el Bocil la puesta en marcha del nuevo programa de ayudas aprobado ayer en el Consejo de Gobierno para los afectados por los incendios forestales. Son 44 medidas en total para la recuperación de las zonas afectadas por grandes incendios, más de 500 hectáreas, que supondrá entre 80 y 90 millones de euros, si bien se irá ampliando a medida que avance el verano. Lo dejamos aquí, volvemos con más información a partir de las 2 de la tarde.

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Son las 2 de la tarde. 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

0: ¿Qué tal? Saludos, buenas tardes. Es viernes 31 de julio, una jornada con cielos poco nubosos y vientos flojos a lo largo del día. Temperaturas en ligero descenso, con máximas que alcanzarán los 35 grados. Hasta ahora tenemos 29 en el centro de la capital. En cuanto al tráfico, ya se ha reabierto uno de los carriles que estaban cortados en la avenida de Salamanca, dirección Palencia, entre la calle Gloria Fuertes y la avenida de Gijón. Por otra parte, el puente mayor se cortará al tráfico a partir del lunes. Además, el ayuntamiento renovará el asfalto en varias vías principales de la ciudad durante el mes de agosto con trabajos nocturnos para minimizar las molestias. Obras previstas en Avenida de Burgos, Avenida Salamanca, Paseo Juan Carlos I o Paseo de San Isidro, entre otras. La Dirección General de Tráfico prevé 116.000 desplazamientos por las carreteras de la provincia de Valladolid durante el primer gran fin de semana de agosto, la cifra más alta de Castilla y León, donde se esperan 728.000 viajes hasta el domingo. El operativo será coordinado desde el Centro de Gestión de Tráfico de Valladolid y contará con radares, helicópteros, Pegasus, drones y cámaras para reforzar la vigilancia. La DGT recomienda revisar el vehículo antes de viajar, evitar las horas de mayor intensidad circulatoria y extremar la precaución al volante, especialmente frente a las distracciones. Acciones, el consumo de alcohol o drogas y el exceso de velocidad. Inmaculada Matías es la jefa provincial de tráfico.
1: La distracción es la primera causa de muerte y de accidentes graves. El triste protagonista es el teléfono móvil. La mayoría, casi el 50% de los conductores admiten que utilizan el móvil mientras están conduciendo, con lo cual son datos muy preocupantes porque cuando estamos distraídos por el móvil damos más volantazos, los tiempos de reacción son más largos y una cosa muy importante es que no percibimos la información del entorno del tráfico.
0: Además, se recuerda que este es el primer verano con la baliza V16 conectada como sistema obligatorio de señalización en caso de avería o accidente. El alcalde Jesús Julio Carnero ha avanzado que hoy viernes se declarará previsiblemente la situación 2 por contaminación por ozono, lo que supondrá reducir a 30 km por hora la velocidad máxima en la zona de bajas emisiones. Alberto Sánchez.
2: Carnero ha explicado que, a diferencia de lo ocurrido a principios de julio, no está previsto cerrar el tráfico en el centro de la ciudad, sino aplicar únicamente esta limitación de velocidad como medida para reducir los niveles de contaminación.
3: Bueno, lo estamos analizando y al final, en torno, precisamente lo hablábamos ahora, en torno a mediodía valoraremos si hay que dictar un decreto que lo que nos conduciría sería una reducción de la velocidad en la zona de bajas emisiones, una reducción en torno a los 30 kilómetros hora.
0: El Ayuntamiento y Nevasa invertirán 1,5 millones de euros en la recuperación y modernización de la parte histórica del cementerio del Carmen, con el objetivo de mejorar la accesibilidad y conservar su valor patrimonial.
2: Las obras arrancarán en 2026 con una primera fase dotada con 200.000 euros para sustituir los caminos de tierra por paseos adoquinados. Tras un tramo piloto de 100 metros que ha permitido comprobar la viabilidad de la actuación, el proyecto continuará en 2027 con la ampliación de las mejoras al resto del recinto histórico, facilitando el tránsito de los visitantes y respetando el arbolado y el entorno monumental. El alcalde Jesús Julio Carnero ha trasladado la importancia de preservar en buenas condiciones todas las instalaciones.
3: De lo que tratamos es, en resumidas cuentas, de preservar nuestro cementerio, dándole una mejor y mayor accesibilidad y precisamente en la parte más, por así decirlo, neurálgica del mismo, que es esta parte histórica en la que aquí ahora estamos. Estamos hablando de caminos viales, de lo que supone los 7.000 metros cuadrados de esta parte histórica.
0: Además, también les contamos que el impulso a la autovía A11 consigue aprobarse por unanimidad en el Pleno de la Diputación de Valladolid, una iniciativa del Grupo Popular que considera el asunto una cuestión de igualdad de oportunidades, así como de cohesión territorial. Un tramo de la A11 se inaugurará próximamente hacia final de mes. Y por cierto, les recordamos que hoy hay activa una huelga en Renfe. Diferentes trenes podrán verse afectados por este paro. Esto es todo. Sigue la información en Vive Radio.

0: A las 3 de la tarde arranca la segunda operación especial de tráfico del verano, uno de los periodos de mayor movilidad del año. Se acaba julio, llega agosto, coincide con fin de semana y eso es sinónimo de mucho movimiento en las carreteras españolas. En todo el país se prevén más de 5 millones y medio de desplazamientos de largo recorrido, de los que aproximadamente 730.000 se van a producir este fin de semana en las carreteras de Castilla y León. Como es habitual, tráfico ha preparado un amplio dispositivo de vigilancia en las carreteras. Además, la DGT recuerda la obligación de utilizar la baliza luminosa V16 para señalizar incidencias en carretera y la disponibilidad del teléfono 018 de atención a las víctimas de siniestros de tráfico. Inmaculada Matías es la coordinadora de la DGT en Castilla y León.
1: Sí, la distracción es la primera causa de muerte y de accidentes graves a nivel nacional. La distracción, pues el protagonista, el triste protagonista es el teléfono móvil. La mayoría, casi el 50% de los conductores admiten que utilizan el móvil mientras están conduciendo, con lo cual son datos muy preocupantes. Sí que aparece la velocidad inadecuada, pero tiene mayor peso actualmente en la distracción.
0: Unas 49.000 personas han entrado en Ceuta de forma irregular procedentes de Marruecos en los últimos días, según los primeros cálculos que manejan las fuerzas de seguridad, aunque todavía no hay cifra oficial. Miles de inmigrantes han accedido a Ceuta a nado y también a pie, bordeando el espigón que separa España de Marruecos. Ante la llegada masiva de migrantes, el gobierno ha movilizado a las Fuerzas Armadas con el objetivo de apoyar y reforzar a la Guardia Civil para mantener la seguridad en la ciudad. Se han producido enfrentamientos violentos en la frontera, con muchas personas tratando de forzar la valla y lanzando piedras. Ascienden a 24 los muertos al intentar entrar en España. Y la última hora pasa porque cientos de personas están empezando a regresar voluntariamente a Marruecos. Ante la grave situación, el presidente del gobierno, Pedro Sánchez, ha viajado hasta Ceuta acompañado del ministro del Interior, Fernando Grande Marlaska, para abordar la crisis migratoria.
2: Definir lo que ha sucedido en el día de ayer como un ataque, una violación de la integridad territorial de España. Ceuta es una ciudad española y lo sucedido en el día de ayer merece todo nuestro reproche, toda nuestra condena en el nivel más enérgico posible, de rechazo, de condena y de consideración de deplorable la violación y el ataque a la integridad territorial de una ciudad española como es la ciudad de Ceuta.
0: Hay varios incendios forestales activos a esta hora en España. Muchos afectan a Castilla y León. Uno es el incendio de Zamora, en la localidad de Fermoselle, que se mantiene en el nivel 2 del índice de gravedad y golpea con fuerza al Parque Natural de los Arribes del Duero. La evolución de este fuego ha mejorado sensiblemente durante la pasada noche y las noticias que nos llegan son positivas. La Junta ha autorizado el realojo de 12 de las 14 localidades que fueron evacuadas el miércoles. Hay otro incendio peligroso en León, el de Beguellina, en Villafranca del Bierzo, donde ayer fueron evacuadas 4 nuevas localidades con unas 200 personas más. El CECOPI de León ha decidido esta mañana mantener el desalojo de estas localidades. A pesar de que la noche ha sido favorable, se prevé un cambio de viento que pueda volver a complicar la situación, por lo que se ha tomado la decisión de mantener el desalojo por precaución. Estos son los principales focos que preocupan a los medios de extinción, pero hay más incendios en la comunidad que en este caso han registrado mejorías en las últimas horas. Es el caso de Burgondo, en Ávila. Allí todos los vecinos ya han podido regresar a sus casas pese a que el fuego sigue en IGR 2. También se han producido realojos en la localidad leonesa de Valdelal.

Además, el Ejecutivo ha ampliado hasta este domingo 2 de agosto la declaración de alerta por riesgo de incendios forestales en Castilla y León, fecha que coincide con el final de la ola de calor según las previsiones de la Agencia Estatal de Meteorología, que hablan de condiciones desfavorables en cuanto a temperatura, humedad y vientos. Esto es todo. Sigue ahora la información autonómica en Vive Castilla y León hasta las 3 de la tarde.

0: Hola, ¿qué tal? Muy buenas tardes, bienvenidos, bienvenidas a Vive Castilla y León. Son las 2 y 10 de la tarde, es viernes 31 de julio de 2026 y vamos en directo hasta las 3 en punto en esta sintonía, la de Vive Castilla y León. Durante los próximos minutos les vamos a contar la información más importante de nuestra comunidad. 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Todo ello con el sonido perfecto de nuestro técnico Carlos Monsalve. Noticias de este viernes 31 de julio. Paula Rebollo, buenas tardes.
1: Buenas tardes.
0: Enseguida les contamos la última hora de los incendios forestales que afectan a Castilla y León. Hay varios fuegos activos a esta hora en la comunidad. Preocupan sobre todo los que se mantienen en el nivel 2 de gravedad potencial. Uno de ellos es el incendio que afecta a la provincia de Zamora, a la localidad de Fermoselle, que golpea con fuerza al Parque Natural de los Arribes del Duero. La evolución de este fuego ha mejorado sensiblemente durante la pasada noche y las noticias que nos llegan son positivas. La Junta ha autorizado el realojo de 12 de las 14 localidades que fueron evacuadas el miércoles.
1: Hay otro incendio peligroso en León, el de Veguellina, en Villafranca del Bierzo, donde ayer fueron evacuadas 4 nuevas localidades con unas 200 personas más. El CECOP de León ha decidido esta mañana mantener el desalojo de estas localidades. A pesar de que la noche ha sido favorable, se prevé un cambio de viento que puede volver a complicar la situación, por lo que se ha tomado la decisión de mantener el desalojo con precaución.
0: Estos son los principales focos que preocupan a los medios de extinción, pero hay más incendios en la comunidad que en este caso han registrado mejorías en las últimas horas.
1: Es el caso de Burgondo, en Ávila, el mayor incendio en la historia de España. Allí todos los vecinos ya han podido regresar a sus casas, pese a que el fuego sigue en IGR2. También se han producido realojamientos en la localidad leonesa de Val de la Loba, cuyo incendio rebajó anoche a nivel 1 su peligrosidad. También ha mejorado la situación en el fuego de San Cipriano.
0: Ahora ampliamos esta información. Antes tenemos que contarles que en menos de una hora, a las 3 de la tarde, se pone en marcha la segunda operación especial de tráfico del verano. Se acaba julio, llega agosto, coincide con fin de semana y eso es sinónimo de mucho movimiento en las carreteras españolas. Iván Álvarez, buenas tardes.
2: Hola, Diego, buenas tardes. Nos encontramos a las puertas de uno de los periodos de mayor movilidad del año. En toda España se prevén más de 5 millones y medio de desplazamientos de largo recorrido durante el fin de semana, de los que aproximadamente 730.000, el 13% del total, se van a producir en las carreteras de Castilla y León, una de las comunidades con mayor volumen de tráfico por su ubicación estratégica. La DGT prevé que el aumento de la circulación se deba a la coincidencia de tres grandes movimientos: quienes comienzan sus vacaciones en agosto, quienes regresan tras finalizar su periodo de descanso durante el mes de julio y los desplazamientos habituales de cada fin de semana. A ello se suma el tráfico internacional, especialmente de conductores portugueses y magrebíes, que continúan su ruta hacia los puertos de embarque. Como es habitual, Tráfico ha preparado un amplio dispositivo de vigilancia en las carreteras. Además, la DGT recuerda la obligación de utilizar la baliza luminosa V16 para señalizar incidencias en carretera y la disponibilidad del teléfono 018 de atención a las víctimas de siniestros de tráfico. Inmaculada Matías es la coordinadora de la DGT en Castilla y León.
3: Sí, la distracción.

0: es la primera causa de muerte y de accidentes graves a nivel nacional. La distracción, pues el protagonista, el triste protagonista es el teléfono móvil. La mayoría, casi el 50% de los conductores admiten que utilizan el móvil mientras están conduciendo, con lo cual son datos muy preocupantes. Sí que aparece la velocidad inadecuada, pero tiene mayor peso actualmente en la distracción. Hombre, nosotros vigilancia siempre hacemos, siempre se realiza vigilancia, bien con la agrupación de tráfico, bien con los medios técnicos fijos, radares de tramo y también con el apoyo del helicóptero de la Dirección General de Tráfico. Pero yo creo que lo más importante para evitar los accidentes es la concienciación.
1: Estamos muy pendientes del estado de las carreteras por la operación Salida y también por el impacto de los incendios forestales en el tráfico. Si tienen previsto viajar hoy, deben saber que a esta hora algunas carreteras están cortadas en Castellón, Ávila y Zamora, todas ellas afectadas por los distintos fuegos que asolan varias zonas del país. Paula.
2: Así es, en la provincia de Ávila está afectada la carretera que conecta a Cebreros con el Queixigal y en Zanamora se restablece la circulación en todas las vías, salvo en la de Fermoselle a Trabanca y en las de acceso a Pinilla y Mámoles, que permanecerán cortadas por el momento.
1: La Junta de Castilla y León ha publicado hoy en el Bocil la puesta en marcha del nuevo programa de ayudas aprobado ayer en el Consejo de Gobierno para los afectados por los incendios forestales en la comunidad.
3: Son 44 medidas en total para la recuperación de las zonas afectadas por los graves incendios forestales, más de 500 hectáreas, que supondrá entre 80 y 90 millones de euros, si bien se irá ampliando a medida que avance el verano. De esta forma se introducen matizaciones en algunas líneas, tras la experiencia del año pasado, de forma que la compensación moral de 500 euros para familias desalojadas exigirá el empadronamiento en el municipio evacuado. Este paquete se destinará principalmente a la provincia de Ávila, aunque también se extenderá a Segovia, Zamora o León.
1: Uno de los incendios forestales que más preocupa en este momento es el de Fermoselle, en la provincia de Zamora, que se mantiene en el nivel 2 del IGR y golpea con fuerza al Parque Natural de Dos Arribes del Duero. La evolución de este fuego ha mejorado sensiblemente durante la pasada noche y las noticias que nos llegan son positivas. La Junta ha autorizado el realojo de 12 de las 14 localidades que fueron evacuadas el miércoles.
2: Pinilla de Fermoselle y Mámoles son los dos municipios que continúan desalojados. Los que sí pueden regresar a sus casas son los habitantes de Cibanal, Formariz, Fornillos de Fermoselle, Badilla, Cozcurrita, Palazuelo de Sayago, Tudera, Zafara, Argañín, Muga de Sayago, Pasariegos y Villar del Buey. Además, las personas alojadas en Neuroquer, Zamora, podrán regresar a la residencia de Muga de Sayago y las ubicadas en la residencia de Los Tres Árboles a la de Villar del Buey. También se han levantado las medidas de confinamiento de los municipios de Fermoselle y Fariza. En torno a 1.000 personas fueron evacuadas el miércoles, muchas de ellas ya pueden volver a sus casas.
4: Pero vamos, hemos librado, yo creo que ya ves cómo está todo por alrededores, pero el pueblo.
5: Hoy estamos más tranquilitos, hemos pasado mucho susto, pero bueno, vamos adelante, vamos con las cuentas para adentro.
6: Espérate, que hay por ahí unos
5: todavía
6: cuantos
5: hay
6: incendios.
5: Muchos rincones todavía.
7: Ha cruzado, se ha venido por aquí, toda la ladera esa, algo impresionante. Desde aquí se veía. Y era algo impresionante.
8: Y en la zona esa de arriba sí que estaban la gente con los tractores arando las orillas y demás, ¿sabes?
9: Pues estaba todo el monte que ya no se pasaba. Y entonces al no pasar, pues se ha quemado todo.
10: En los restos de mi madera de forraje y de paja para mi explotación de ovino de 500 cabezas. Gracias a la gente del pueblo que ha participado, nos ha ayudado, no se han quemado las ovejas ni los tractores.
11: Es un poco angustiante la falta de noticias.
12: Dos o tres casas han quemado, pero el resto del pueblo no.
1: Buenas noticias desde el incendio de Fermoselle en Zamora, donde el fuego dibuja una línea de destrucción perimetral de unos 75 kilómetros. A pesar de la buena evolución, el incendio mantiene pequeños focos activos y continúa existiendo riesgo, por lo que los trabajos se centrarán durante la jornada de hoy en reducir su peligrosidad.
2: Los focos activos se localizan únicamente en las zonas más inaccesibles de Ardiles. Francisco Bolaños, director técnico de extinción, explicaba así la situación del incendio a la 1:30.
13: Pues la situación es de estabilidad. La noche la ha pasado el incendio mucho mejor que la noche anterior, esta noche pasada, y se han estado haciendo trabajos esencialmente de maquinaria y de remate con herramienta. Durante toda la mañana estamos haciendo trabajos de maquinaria y remate con herramienta en las zonas que son accesibles, y en los dos puntos más calientes que tenemos, en Mámoles y en la cola flanco izquierdo y derecho, que es lo que está cerca al río Tormes, estamos trabajando con medios aéreos para evitar el momento más peligroso del día, que será después de las 2 de la tarde, y evitar que suceda lo que pasó ayer, que salga el incendio del cañón del Duero y haga carreras hacia arriba, que nos lo complique.
2: La orografía del cañón de los Arribes del Duero complica la extinción de este incendio, que ayer por la tarde focalizó en Mámoles, su punto crítico, pero los medios desplazados consiguieron contenerlo, evitando que llegue al pueblo de Fariza. Fermoselle moviliza 47 efectivos de medio ambiente, 99 militares, 40 forestales de Serbia y aviones de Turquía. José Manuel Pilo es el alcalde de Fermoselle.
14: Bueno, ahora mismo me decía un vecino aquí mismo, dice, se me han quemado todos los olivos. Y es que el destrozo ambiental, sobre todo en olivos, que son, pues claro, plantas centenarias, es muy grande. Esto ya lo sufrimos en el 2017. Uh-huh. Parece que no aprendemos.
1: Dejamos Zamora para centrarnos ahora en los incendios de León. Son varios los fuegos repartidos por la provincia, aunque el más preocupante, el más activo, es el incendio de Beguellina, en Villafranca del Bierzo, que se mantiene en el nivel 2 del índice de gravedad potencial. Este incendio obligó ayer a evacuar 4 nuevas localidades, con unas 200 personas más, que se unen a los 20 vecinos desalojados el miércoles en Prado de la Somoza.
2: El CECOP de León ha decidido esta mañana mantener el desalojo de las localidades de Moreda, San Martín de Moreda, Valle de Fino Lledo y San Pedro de Olleros, en Vega de Espinareda, así como Prado de Somoza, en Villafranca del Bierzo, debido al incendio desatado en la tarde del miércoles en Beguellina. A pesar de que la noche ha sido favorable, se prevé un cambio de viento que puede volver a complicar la situación, por lo que se ha tomado la decisión de mantener el desalojo con precaución. El fuego, que se inició en la localidad de Beguellina, en Villafranca del Bierzo, llegó ayer por la tarde al municipio de Vega de Espinareda debido al viento. Se trata de la reserva de la biosfera de los Ancares Leoneses, que está siendo arrasada por las llamas y ha quemado ya el yacimiento de La Leitosa. Eduardo Diego, delegado territorial de la Junta de Castilla y León.
15: Bueno, este incendio ha evolucionado de forma favorable. Podemos decir que el trabajo nocturno ha posibilitado cerrar y frenar el avance de este incendio, y en eso se está trabajando a lo largo de esta mañana. Los vientos ayer jugaron en contra y la meteorología de esta noche pues ha posibilitado, digamos, ese trabajo efectivo. Y los medios se van a volcar concretamente en el frente que va en dirección a Moreda. Ahí es donde está la concentración de una buena parte de los medios que ahora mismo están trabajando en la zona. La evolución es favorable. La meteorología nos indica que no vamos a tener vientos tan exagerados o tan intensos como los de ayer. La temperatura va a ser algo menor a la de también al día de ayer, y la humedad está en una situación pues mejor que también en la de ayer jueves. Decir que se mantienen desalojadas las localidades de Moreda, San Martín de Moreda, Valle de Fino Lledo, San Pedro de Olleros y Prado de la Somoza, concretamente unas 400 personas, de las cuales únicamente 20 pasaron por el pabellón polideportivo de Cacabelos y 5 pernoctaron en la noche de ayer en este albergue instalado para atender a estas personas desalojadas del municipio de Vega de Espinareda y del municipio de Villafranca.
2: La Junta informa que va a proceder a cortar los dos carriles izquierdos de la autovía A6 en el kilómetro 426 para proceder a las labores de extinción de otro incendio declarado en San Tirso, el municipio de Vega de Valcarce.
1: En el resto de incendios activos en la provincia de León, la situación ha mejorado notablemente en las últimas horas.
2: La evolución positiva del incendio forestal declarado en Valdelaloba, en el municipio de Toreno, permitió anoche bajar a índice de gravedad potencial 1 su situación de peligrosidad y realojar a los vecinos de este municipio y de la vecina Pradilla. Unas 60 personas han podido volver a sus casas después de ser evacuadas de forma preventiva por la proximidad de unas llamas que comenzaron el miércoles sobre las 6:30 de la tarde.
16: Bastante, aparte nos llamaron rápido y claro, pues coger la muda del día siguiente y salir corriendo.
17: Hemos pasado la noche en el pabellón de Toreno, todo muy bien.
16: Un poquito de miedo, sí, bueno, y incertidumbre.
17: Sí, para las personas que se han quedado, que han desobedecido, que han sido malas, están ahora en su casa,
18: A ver, esto es de aurora boreal y un poco dantesco.
16: Más vale ser precavidos que no haya cualquier problema en el último momento.
2: Escuchamos a Vicente Mirón, alcalde de Toreno.
19: Estamos un poco menos preocupados, pero todavía el fuego no está apagado. No es gente que estaba pescando en la orilla del pantano, esto se inicia allí. Se oyen tres pequeñas deflagraciones y al momento tres conatos de incendio. Pero bueno, siempre hay una parte de la población muy pequeña que sí ofrece más dificultades entendibles de todo punto de vista. Lo que le digo yo desde aquí es que, por favor, que la gente que sabe de esto está trabajando.
1: Toreno lucha contra el fuego por segunda vez en este 2026, ya que también estuvo afectado por el incendio de Congosto a finales del mes de junio. Y también ha mejorado la situación en los otros incendios declarados en la provincia leonesa. En el de la Utrera, en el municipio de Valdesamario, se ha bajado al IGR-1.
2: En el mismo nivel están otros dos fuegos, el de Morena, en la comarca de Vega de Espinareda, y el de Santirso, en Vega de Valcarce. Además, se dan por estabilizadas las llamas en Caboalles de Arriba, Murias de Ponjos, Quintela y San Cipriano del Condado. Este último incendio alcanzó el nivel 2 la tarde del miércoles, cuando más de 300 vecinos fueron desalojados y al volver se han encontrado algunas viviendas alcanzadas por las llamas en localidades del Condado y del Curueño.
20: No te llegas a imaginar lo que era.
21: Vino una gran bola, el medio perímetro del pueblo. El pueblo es muy pequeño, entonces medio perímetro del pueblo era todo fuego.
22: Donde mi casa, hasta la misma pared ha llegado el fuego.
23: Tenían un montón de alpacas y entonces pues eso ya fue cuando empezó a levantarse todo.
24: Nos obligó a marcharnos. Tenemos protocolo, tenemos varios simulacros, tenemos a la gente preparada, sabiendo cada uno lo que tiene que hacer, y no nos han dejado.
25: Hierba, paja y todo eso está quemado, fíjate, detrás de la nave. Yo no sé cómo salvo.
26: Toda la gente del pueblo ayudando, las dos familias que somos conscientes que han perdido la casa, hay unos que están en León y que, bueno, estamos, y los otros no sabemos. Pero vamos, se fueron de aquí muy tarde.
1: Noveno día consecutivo de incendio forestal en la provincia de Ávila. Hablamos del incendio más grande en la historia de España, con más de 50.000 hectáreas calcinadas. El fuego de Burgondo mantiene estable su perímetro por segundo día consecutivo sin superar las líneas de control. El fuego no ha registrado variaciones en la superficie afectada, mientras que el operativo sofoca reactivaciones puntuales dentro de la superficie ya quemada.
2: Pese a la mejora, este incendio de Ávila continúa un día más en el nivel 2 de gravedad potencial y los medios de extinción permanecen en máxima alerta ante otra jornada de altas temperaturas y baja humedad. Álvaro Gómez, director técnico de extinción.
27: En el incendio, durante el día de hoy, no ha habido variaciones de perímetro. Es decir, la superficie sigue siendo la misma que a primera hora de la mañana. Las líneas de control no han sido sobrepasadas en ninguna parte del perímetro. Únicamente ha habido puntos calientes y pequeños tocones o árboles, islas sin quemar dentro del perímetro que se han reactivado y han sido sofocadas con medios aéreos que siempre ha habido volando en el incendio sin ninguna ventana seca, sin medios aéreos en el incendio durante el día.
1: La mejora de la situación, tanto en Ávila como en la Sierra Oeste de Madrid, provocó ayer que Pedro Sánchez anunciase la bajada de ambos incendios a nivel 2 y la retirada por parte del Gobierno de la Emergencia Nacional.
2: También permitió que el miércoles se ordenara el realojo de todos los municipios de la provincia de Ávila que permanecían evacuados o confinados como consecuencia del incendio.
28: Y esa tarde ya que vino por aquí, pues claro, mal, yo sabía que venía por aquí el fuego. Se ha salvado aquí en este pinar y tengo yo un trozo y se ha quemado todo. Lo demás, aquí esto también es mío, pero bueno, eso se ha quemado, pero bueno, eso no tiene mucha importancia.
29: Hemos estado prácticamente solos, porque los medios se han centrado en salvar los núcleos de urbanos, que eso es normal, y el pueblo lleno de voluntarios, que somos todos, nos hemos volcado en subir a la sierra e intentar frenarlo.
30: Que la vida sigue, hay que hacer frente a todo esto y a recuperarse poco a poco.
1: En cuanto al tiempo, nueva jornada, la tercera consecutiva de ola de calor en todo el país, también en Castilla y León. Sigue preocupando el impacto de las altas temperaturas junto a la baja humedad relativa y a la influencia del viento en los distintos incendios forestales activos. Tres provincias, Ávila, Segovia y Soria, están hoy en aviso amarillo por las altas temperaturas de hasta 37 grados. Mucho calor, especialmente en el este y en el sistema central del territorio autonómico, aunque los termómetros registran valores elevados en toda Castilla y León.
2: La EMET reduce este viernes los avisos por altas altas temperaturas a las provincias de Ávila, Segovia y Soria, después de varios días en los que la ola de calor afectó a un mayor número de territorios de la comunidad, máximas de 37 grados en estas zonas de la comunidad, mientras en el resto las temperaturas se mueven entre los 35 de Valladolid y los 31 de León, 34 grados de máxima en Palencia, Salamanca y Zamora y 32 en Burgos.
1: Es una jornada poco nubosa o despejada, salvo en aquellas zonas donde el humo de los incendios se nota en el ambiente. Más allá de los municipios afectados, la nube de humo y cenizas se extiende a decenas de kilómetros de distancia.
2: La Junta recomienda tomar medidas de precaución ante las altas concentraciones de partículas y ozono como consecuencia de los incendios en las provincias de Ávila, León y Zamora, episodio que se extiende también a zonas del oeste y centro de Castilla y León, afectando a la calidad del aire en Salamanca, Segovia o Valladolid. Se aconseja evitar actividades que impliquen esfuerzo físico o adoptar medidas especiales por parte de los grupos de riesgo y personas sensibles.
1: Todo esto ocurre mientras el índice de peligro de incendios forestales se encuentra en niveles extremos o muy altos en la comunidad. Los incendios han calcinado más de 173.000 hectáreas en España este 2026, frente a las 30.000 quemadas en el mismo periodo de 2025, 6 veces más que hace un año.
0: Además, la Junta ha ampliado hasta este domingo, 2 de agosto, la declaración de alerta por riesgo de incendios forestales en Castilla y León, fecha que coincide con el final de la ola de calor según las previsiones de la EMED. Las predicciones más actualizadas para el fin de semana indican que se mantiene la climatología desfavorable con temperaturas de 30-36 grados, humedades relativas mínimas del 5 al 20% y rachas de viento de entre 25 y 50 kilómetros por hora. Esto mantiene a Castilla y León en una situación de índice de peligro de incendios forestales entre muy alto y extremo. A esto se une el estado del combustible, donde cada vez hay más estrés acumulado por la cuarta ola de calor, lo que supone una mayor disponibilidad del mismo para arder. Todos estos factores hacen necesario adoptar medidas oportunas, entre ellas la regulación de las actividades que tienen mayor probabilidad de originar incendios. Se prohíbe, por ejemplo, encender fuego en el monte y en todo tipo de espacios abiertos, así como en zonas recreativas y de acampada, ni utilizar barbacoas. Tampoco se podrá usar material pirotécnico y también queda restringido el uso de maquinaria en el monte y en la franja de 400 metros que lo circunda, cuyo funcionamiento genere fuego o chispas, tales como sopletes, soldadores o radiales.
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1: Y más allá de los incendios forestales que están afectando gravemente a Castilla y León, estamos en el último día del mes de julio, a las puertas del mes de agosto, y eso hace que la Dirección General de Tráfico ponga en marcha una operación especial con motivo de los muchos miles de desplazamientos previstos por nuestras carreteras. De hecho, son 728.000 los que se espera en la comunidad autónoma desde unos minutos, las 3 de la tarde y hasta la madrugada del domingo. Queremos acercarnos hasta la Dirección General de Tráfico para conocer todos los detalles de esta operación especial y para ello nos está esperando la jefa accidental de tráfico en la comunidad, Laura Tejedor. Laura, ¿qué tal? Buenas tardes.
5: Buenas tardes.
1: Bueno, como decimos, ¿no? A escasos minutos de comenzar esa operación especial de tráfico.
5: Efectivamente, desde la Dirección General de Tráfico ponemos en marcha hoy viernes 31 de julio a las 3 de la tarde y el operativo de la Operación Especial de Tráfico de 1 de agosto de este año, que durará hasta las 24 horas del domingo 2 de agosto.
1: ¿Es una de las más potentes en cuanto a volumen de vehículos en nuestras carreteras?
5: Sí, efectivamente, tenemos previstas en las carreteras de Castilla y León en este fin de semana 728.000 desplazamientos por nuestras carreteras y efectivamente agosto es el mes que mayor movilidad tiene en las carreteras. Esperamos en todo el mes de agosto en las carreteras de Castilla y León unos 7 millones de desplazamientos. Y además, este primer fin de semana de agosto, unido al del 15 de agosto, son los más fuertes del mes.
1: No sé si en el conjunto de Castilla y León, Laura, hay algunos puntos clave que hay que prestar especial atención, porque bueno, siempre, a pesar de que haya un volumen general importante de tráfico, pero suele haber algunas vías que suelen estar un poquito más complicadas. No sé si desde la DGT hay algunos puntos que hay que tener en cuenta.
5: Sí, efectivamente, nuestras carreteras de Castilla y León, pues las que más afluencia de tráfico tenemos para estos días más conflictivos, pues son las vías de alta capacidad, como las autovías, como la A6, la A62 y la A1, y también las que tiran para el norte, no ahora para las zonas turísticas, como pueda ser la A67 y también la A66. Desde la Dirección General de Tráfico, además, recomendamos algunos itinerarios alternativos para intentar evitar algunos nudos importantes que hay más problemáticos, como por ejemplo el nudo de Tordesillas, donde confluye la 62 y la 6, y para ello recomendamos que personas que vayan, por ejemplo, de Valladolid a Madrid, no es necesario hacer ese nudo de Tordesillas, sino que pueden ir por la A601 por Segovia, y evitamos, por ejemplo, ese punto más conflictivo.
1: Sé que hay más itinerarios alternativos en otros puntos, Laura. ¿Toda esa información pueden los ciudadanos consultarla en algún lugar?
5: Exactamente. Nosotros siempre recomendamos que antes del viaje pues haya una planificación por parte de los usuarios de la vía. Toda esta información está publicada en la página web de la DGT, en nuestras redes sociales, así como en el teléfono que tenemos operativo del 011 para toda la información. Así podemos ver esos itinerarios alternativos, también esa información en tiempo real para elegir una ruta segura, evitar también horarios o puntos conflictivos que pueda haber en algún momento.
1: Todo eso siempre es algo en lo que incidimos mucho, ¿no? Sobre todo pues en viajes largos y no tan largos, también puede ser interesante consultar toda esta información antes de salir, que nos va a llevar 5 minutos y luego nos puede quitar quebraderos de cabeza, ¿verdad?
5: Por supuesto, es muy importante, además de estas rutas seguras y esta información del tráfico previa, también recomendamos esa puesta a punto del vehículo antes de salir y, bueno, por supuesto, pues ya durante el viaje necesitamos, además de ese dispositivo que desde la Dirección General de Tráfico ponemos para que haya, pues, tenemos medidas de vigilancia, de regulación del tráfico y de ordenación para dar fluidez y seguridad a los desplazamientos, pero también pedimos siempre esa prudencia y esa atención al volante por parte de los conductores y esa responsabilidad para evitar que se produzca cualquier accidente de tráfico, que es lo que nuestra meta principal, lógicamente, y que todos podamos disfrutar de estos días sin ningún incidente.
1: Que es lo importante, sin duda. En esa puesta a punto, Laura, hay que tener en cuenta algo principalmente, evidentemente todo, que nos hagan un chequeo general del coche sería lo más adecuado, pero ¿hay que tener en cuenta por encima de alguna otra cosa alguna circunstancia?
5: Pues sí, principalmente pues tenemos que, por ejemplo, tener en cuenta comprobar el estado de los neumáticos, que es un elemento determinante para garantizar la adherencia del vehículo, también en la capacidad de frenado del vehículo y la estabilidad, que por supuesto tengamos la ITV en vigor, y son las principales cosas a tener en cuenta, aparte de esa obligación desde el 1 de enero, ya sabéis, de la baliza, la V16 también la tenemos que llevar disponible en nuestro vehículo para cualquier incidente poderlo señalizar.
1: ¿Cómo está yendo, por cierto, estos primeros meses de vida de la obligatoriedad de utilizar esa baliza? ¿Qué sensaciones deja?
5: Bien, la verdad que la sensación es buena porque nos permite preseñalizar incidencias en carretera, y además ya no solo que la visualización del incidente, ¿no?, en el momento, sino que sabéis que está conectada a la red DGT 3.0, con lo cual a través de nuestros teléfonos móviles o los navegadores sabemos, si lo consultamos, dónde hay algún vehículo parado con algún incidente en algún punto de las vías.
1: Todos estos mensajes que se mandaron tremendistas en su momento, yo creo que excesivos, de esta baliza puede ser un peligro, nos van a geolocalizar, etc, todas estas cosas, creo que el paso del tiempo los ha dejado un poquito ya, afortunadamente, en el armario, ¿no?
5: Sí, desde luego, porque además ya sabéis que esta localización es solo para a nivel de seguridad, ¿no? De la persona que está accidentada, para que puedan acudir enseguida a atenderle si es necesario, como para el resto de usuarios, el conocer que hay un vehículo ahí en ese punto.
1: Pues esa baliza que todo el mundo debe llevar dentro del vehículo para señalizar si hay algún problema. Ojalá, sí. Evidentemente, no la tengamos que utilizar ninguno.
5: Ojalá.
1: Laura, siempre nos gusta en este tipo de charlas que mantenemos con vosotros poner el foco en la seguridad. Lo hemos hecho ya, por ejemplo, con el estado del vehículo, pero también en cada una de las personas. Esos consejos que, aunque los digamos una y mil veces, pues desgraciadamente a veces vemos que no se tienen tan en cuenta. Vamos a volver a insistir las veces que haga falta, cuáles son esas cosas que tenemos que tener todos absolutamente claras.
5: Efectivamente, para nosotros, como he dicho antes, nuestro mayor objetivo es que no haya ninguna víctima mortal en carretera. Trabajamos por ello y para eso es necesaria esa prudencia, como decía, y esa responsabilidad de los conductores, porque, como sabemos, el factor humano es el desencadenante de prácticamente casi todos los accidentes mortales que tenemos en carretera. Más del 70% están desencadenados por ese factor humano, con lo cual la prudencia, la máxima atención al volante es fundamental para evitar estos siniestros. En concreto, pues sabemos que la mayor causa de accidentalidad mortal en carretera es la distracción, acompañado también de ese sueño o somnolencia o cansancio, ¿no? Con lo cual, por favor, el uso del teléfono móvil está totalmente desaconsejado para conducir, porque es la mayor causa de siniestros mortales en carretera. Y además de esa distracción y sueño, pues también el cumplir las normas de manera escrupulosa, sobre todo en estos días que hay tantísima afluencia de vehículos en las vías, con lo cual la atención tiene que ser aún mayor. Aquí ya no hablamos solo de la velocidad máxima permitida, sino que utilizamos ese concepto de velocidad adecuada, porque cuando hay mucha intensidad de tráfico tenemos que ajustar siempre la velocidad a las circunstancias de la vía en ese momento, ¿no?, y guardar la máxima distancia de seguridad posible con el vehículo que nos precede. Y además también, por supuesto, el consumo de alcohol o drogas es totalmente desaconsejado para conducir. Bueno, es que está prohibido, de hecho, porque es que es una causa que también nos hace perder esa percepción de la realidad y nos influye muchísimo para la seguridad. Y, por supuesto, el uso el cinturón de seguridad, los sistemas de retención infantil o el casco, ¿no? Esos elementos de seguridad pasiva que ojalá que no haya problemas y no haya accidentes, pero en el caso de que los haya, es lo que nos protege para que las consecuencias del accidente no sean graves.
1: El tema del alcohol, además, en esta operación concreta, a lo mejor un pelín menos, pero bueno, seguro que también hay muchos pueblos, por ejemplo, que están en fiestas. Con la del día 15 sí, que nos contabas antes, ahí ya sí que se multiplican absolutamente. Son momentos complejos, ¿no? Porque sí que es verdad que en muchos casos pues se consume alcohol y ahí lo que tenemos que tener todos claro es que bajo ningún concepto podemos coger el coche.
5: Exactamente, porque el alcohol y el consumo de alcohol y drogas las consecuencias de ese accidente. Vamos a tener más posibilidades de que se produzca ese accidente, porque nuestra percepción de la seguridad, de todos los reflejos que podamos tener, pues disminuyen. Con lo cual es verdad que ahora, en la de primero de agosto, pues casi todos los desplazamientos son más de largo recorrido, ¿no?, porque confluyen tanto el relevo de aquellos que comienzan las vacaciones con los que las terminan, pero también se junta con esos desplazamientos habituales de fin de semana que se incrementan, como bien dices tú, en la del 15 de agosto, que ahí hay muchas fiestas patronales, de pueblos, de segundas residencias, y ahí en ese fin de semana pues tenemos más esa problemática, ¿no?, de las fiestas y demás, que van más asociadas a ese consumo de alcohol quizás, ¿no? Pero bueno, siempre, por supuesto, para todo tipo de desplazamientos no se puede consumir drogas, el alcohol tampoco, o sea que hay que tener esa máxima prudencia.
1: Porque, Laura, está siendo un año a nivel de accidentes, a nivel de víctimas mortales, ¿cómo? ¿Con aumento, incremento de los datos, descenso? No sé cómo está yendo.
5: Pues a nivel nacional la verdad es que tenemos un ligero descenso respecto al año pasado, pero es verdad que en nuestra comunidad autónoma, en Castilla y León, lo que va de año ya llevamos 62 accidentes mortales en nuestras vías interurbanas, y es una cifra superior a la del 2025 por estas fechas, con lo cual por eso insisto en que con estas cifras y nuestro objetivo de que no se produzcan más víctimas mortales, pues insistimos en esa prudencia del conductor.
1: Pues con ese mensaje nos quedamos. Y por cierto, ya para cerrar, Laura, que creo que lo hemos dicho antes, pero bueno, por cerrar y que se nos queda a todos grabado, ¿cuál es el teléfono de atención en este caso a víctimas de tráfico? O si tenemos algún problema, ¿dónde tenemos que llamar?
5: Sí, bueno, tenemos habilitado efectivamente un teléfono de atención a las víctimas de los siniestros, que es el 018. Y este 018 está disponible los 365 días del año, ¿vale? Entre las 8 y las 9 horas. Y ahí se ofrece información y orientación o acompañamiento a todas las víctimas o familiares o personas allegadas que pueda haber, que puedan surgir después de un siniestro.
1: Pues ese teléfono para tenerle también presente y todas las recomendaciones que nos ha dado Laura Tejedor, a tenerlas por favor muy en cuenta y a disfrutar de las vacaciones quien pueda hacerlo, porque queremos a todo el mundo de vuelta después de esta operación especial, por supuestísimo que sí.
5: Efectivamente, lo más importante es eso, llegar, poder disfrutar de estos merecidos días de descanso y que todo vaya bien.
1: Así es. Pues Laura Tejedor, lo dicho, muchísimas gracias por haber estado con nosotros y que vaya todo muy bien. Un saludo.
5: Igualmente, muchas gracias a vosotros. Hasta luego.
1: 2:44. La Red de Cámaras de Comercio de Castilla y León y la Consejería de Educación han impulsado la participación de 23.468 empresas en la formación profesional durante la última década, consolidando la colaboración entre el sistema educativo y el tejido empresarial.
2: En los tres últimos años, el número de empresas implicadas ha crecido un 18% y se han identificado 566 nuevos puestos para prácticas formativas, además de formar a más de 1.700 tutores de empresa desde 2017. La plataforma Cicerón FCT, herramienta de referencia para gestionar las prácticas de FP, supera ya las 41.000 empresas registradas y acumula cerca de 297.000 puestos formativos con la incorporación de más de 4.200 nuevas empresas en los últimos tres años. El presidente del Consejo de Cámaras, Antonio Miguel Méndez Pozo, ha defendido la FP como una herramienta estratégica para mejorar la empleabilidad, retener talento y aumentar la competitividad de las empresas de Castilla y León.
6: Que ver que nuestros jóvenes están atendidos, que tienen posibilidades de mejora, que tienen posibilidades de lograr un puesto de trabajo importante. Para esta tierra es trascendental que la retención de talento que tanto se habla y muchas veces pues vemos que se nos va entre las manos ese talento, pues actuaciones, actividades como la que estamos aquí comentando, no cabe duda que viene también en beneficio de retener ese talento y que seamos las propias empresas de Castilla y León las que hayamos contribuido y sobre todo además que estén contentos en nuestras casas y puedan seguir teniendo un desarrollo de vida, un proyecto de vida importante que cada día es también más necesario de que efectivamente se promueva. Que haya esas posibilidades de proyecto de vida de nuestros jóvenes. Yo creo que en estos momentos pues es algo que también es más que necesario, ¿no?
2: Un presidente del Consejo de Cámaras que también ha destacado la labor de las instituciones para ser capaces de retener el talento y lo que repercute en beneficio de toda la comunidad.
6: Que junto a este difusión y encuentro de formación profesional, que es una de las misiones principales que tenemos a través de nuestro encuentro, como sigo reiterando, con todas las empresas de la comunidad, pues no solo esa es esa función, sino que además pues podemos hacer la cercanía, hacer una presentación mucho más cercana de todo lo que se puede hacer con esta formación profesional tan positiva, pues es una manera también de retener nuestro talento, de formar a nuestras gentes, de dentro de nuestras casas, como decía antes, pues vean y veamos los empresarios esas capacidades que tienen de las nuevas generaciones y por lo tanto pues acoplarlas y si no pues trasladarlas a otros compañeros para que realmente recojan ellas.
1: Por su parte, la consejera de Educación, María Pardo, ha destacado que la formación profesional alcanzará este curso más de 51.000 alumnos y una oferta de cerca de 1.600 ciclos y cursos de especialización adaptada a las necesidades del mercado laboral.
2: Además, ha anunciado un nuevo convenio de 200.000 euros con el Consejo de Cámaras para reforzar la prospección de empresas que acojan alumnado en prácticas. Una consejera que ha insistido en la importancia de que los alumnos de la comunidad adquieran capacidades que les permitan tener un buen futuro laboral.
7: En definitiva, lo que pretende una formación profesional, especialmente una formación profesional dual, pues es que nuestros alumnos adquieran capacidades y competencias para convertirse en personas que tengan una actividad productiva, que puedan servir a ese tejido productivo y que, por tanto, puedan tener una vida profesional activa. Ese es nuestro objetivo, pero lógicamente nos equivocaríamos si no escuchamos a quienes son nuestros destinatarios, que es el tejido productivo y por tanto es las empresas. La mejor manera de conocer qué necesita la empresa y por tanto de variar o mejorar nuestra oferta educativa pasa necesariamente por instituciones y por organismos que la representan. Y por eso, pues en este caso, las cámaras de Castilla y León, de Comercio, Industria y Servicios, aquí representadas, es un elemento de colaboración imprescindible y yo quiero decir que lo ha sido, lo es y lo será.
2: Unos datos del estudio que refuerzan el valor de la FP en la comunidad y que para la Junta de Castilla y León también se trata de una gran herramienta para fijar población.
7: Pues efectivamente hemos comprobado que la formación profesional es un elemento clarísimo para luchar contra la despoblación o para introducir elementos de arraigo en el territorio. Porque las cifras también nos indican que 9 de cada 10 alumnos consigue trabajar en su provincia de origen. Y por tanto, conseguimos que ese esfuerzo que realizamos enorme con nuestra formación profesional, pues no se evada de nuestro territorio, sino que permanezca en el territorio.
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0: Bueno, pues nos quedan 10 minutos para llegar a las 3 de la tarde y ahora ya sí, hombre, tenemos un poquito de ganas de fin de semana, Paula, y hay que repasar lo mucho y bueno, ¿no?, que tenemos por las diferentes provincias de Castilla y León. Cuéntanos, empezamos el repaso de la agenda, como siempre, en Ávila.
1: Sí, porque tanto hoy como mañana se podrá disfrutar de los espectáculos Ávila en Light, que tendrán lugar desde las 10 y cuarto de la noche en el Jardín de San Vicente. Desde allí habrá proyecciones sobre la muralla en cuanto a la flora y fauna abulense, acompañadas de mucha música. Y si los tiempos de la redacción ya nos dejan poco respiro, aquí seguimos corriendo, ¿eh?
0: Venga.
1: Nos referimos a la 17ª Carrera Popular de Narrillos de San Leonardo, que se celebra mañana a las 7 menos cuarto de la tarde. Hay 120 inscripciones disponibles para todas las edades, desde los 14 años.
0: Nos marchamos hasta Burgos.
1: Sí, porque he de decirte que nunca había pensado ver estas dos palabras juntas, pero así es. Llega la novena edición del Cebolla Rock.
0: Muy mítico.
1: Hoy y mañana.
0: Muy mítico ese festival.
1: Se trata de un festival gratuito y autogestionado que se desarrolla en Belorado. En el cartel, nombres como Periferia, quien ya estamos escuchando, Non Servium y Manifa, además de una paella solidaria para completar el programa. Y los cines Van Gogh continúan proyectando esas películas que no se han podido disfrutar durante el año, quizás un poco más independientes y sobre todo más internacionales. Esta edición de Gol en Verano nos trae durante este fin de, por ejemplo, títulos como La sombra de mi padre, 15 pruebas de amor o La misteriosa mirada del flamenco.
0: Bueno, pues esto en cuanto a Burgos. León también tiene cosas que ofrecernos.
1: Eso es, no hace falta irse a Bélgica para probar buena cerveza. Lo saben bien desde el Ayuntamiento de Carrizo de la Ribera, que organiza la 19ª edición de la Feria del Lúpulo y de la Cerveza. Desde el 29 hasta este domingo no solo habrá catas, sino también conciertos, teatro y actividades divulgativas para aprender más sobre esta bebida. Y mañana también tenemos una cita a las 11 y cuarto de la noche en la Plaza de San Isidoro. Allí se podrá disfrutar del espectáculo de Luz y Sonido, que se centra en el pasado histórico del Reino de León. La proyección es gratuita y tendrá una duración de cuarto de hora.
0: Damos el salto a la provincia de Palencia.
1: Tenemos todavía un ojo puesto en el programa Alegrísimo, del que ya hemos hablado, organizado por la Diputación de Palencia. Hoy en Espinosa de Villa Gonzalo, un recital de órgano y trompeta. Mañana, teatro en Villalba de Guardo y el domingo, música indie en Villada. No se pierdan la guía completa en la web y para los que no paren quietos, mañana sábado pueden acudir a Boadilla del Camino. En este municipio será la cuarta prueba del 14º circuito de triatlón organizado por la Diputación. Federados o no, todos los triatletas son bienvenidos en este evento, donde la primera persona en clasificarse en cada categoría recibirá un vale de 50 euros para material deportivo a gastar en un comercio palentino.
0: Y cambiamos de música para marcharnos a Salamanca.
1: Lo hemos notado, ahora vamos a un festival solidario, el Airadilos Fest, que llega por segunda ocasión a Peñaranda de Bracamonte con Obús, ya los escuchamos, o La Gripe y Tú, pero también habrá mucho humor de la mano de Alex Clavero y JJ Vaquero, todo ello mañana 1 de agosto a beneficio de la Asociación de Enfermedades Raras de Castilla y León. Y como cada primer fin de semana de agosto, en el municipio de Monsagro celebran la Fiesta de la Trilla en plena Sierra de Francia. Además de divulgar sobre esta tradición, se podrá disfrutar de charanga, toboganes acuáticos para los más pequeños, parrilladas y juegos tradicionales.
0: Ahora nos encargamos de la provincia de Segovia.
1: Sí, allí nos vamos de exposiciones, en concreto al Torreón de Lozoya, donde ya se puede ver De la caverna al cine, un viaje a través de los títeres. La muestra es un trabajo en común entre Titirimundi, Títeres etcétera y la Fundación Torreón de Lozoya. Se podrán ver marionetas internacionales venidas desde Tailandia, India, Bélgica o Mali. Y ya en otro orden de cosas, el veterano Museg, el Festival de Música de Segovia, continúa en marcha hasta el 8 de agosto. Lo contábamos la semana pasada, ya son 51 las ediciones de este evento, centrado en la música de cámara, danza española o jóvenes artistas. Hoy la cita es con el jazz en el municipio de Pradena a las 8 y media. Mañana a la misma hora, Manuel de Falla visitado desde el jazz en Llanguas de Eresma.
0: Seguimos adelante, nos marchamos a la provincia de Soria.
1: Pues por una vez no traemos una competición deportiva, sino un evento para disfrutar del río Duero. Este domingo, desde las 10 y cuarto de la mañana, se celebra la 23ª Travesía del Duero.
0: ¿Y en Valladolid qué tenemos?
1: Pues nos vamos de teatro al Festival Fetale, que alcanza su 30 aniversario. Mañana, Homo Curiositatis en Hurones de Cantropolce, donde el domingo también podremos acudir a ver No hay flores en Estambul.
0: Una programación interesante. Y cerramos, como siempre, con Zamora.
1: Allí nos movemos hasta el Festival de Fados de Castilla y León 2026 en la Fundación Rey Alfonso Enríquez. Son varias noches de música. Hoy, por ejemplo, sonará el cuarteto Carla María y mañana Liliana Queiroz, que ya suena de fondo junto a Marco Rodríguez.
0: Bueno, pues mucha programación. ¿Con qué te quedas tú así rápidamente? ¿Qué es lo primero que dices?
1: Muy difícil elegir, pero lo de los fados me encanta.
0: Bueno, pues Paula se queda con los fados. Yo me quedo con Periferia, que me duele mucho no poder ir a verlos porque, bueno, pues oye, hay otros planes también, así que a disfrutar de todos ellos y de muchos más que tenemos en Castilla y León durante este fin de semana. Paula Rebollo, gracias como siempre, buen fin de semana.
1: Gracias a ti.
0: Y nosotros ahora tenemos, por supuesto, que prestar atención al pronóstico del tiempo.
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0: Muy pendientes de esa información del tiempo y de cómo puede afectar a los incendios forestales. Toda la información nos llega de la mano de Daniel Angulo. Daniel, ¿qué tal? Buenas tardes.
3: Hola, buenas tardes, amigos oyentes de Vive Radio y Vive Castilla y León. Hoy en Castilla y León ya se nota que han bajado un poquito las temperaturas. El amanecer ha sido más fresco que en días anteriores. 14,1 ha sido la mínima de León, 17,9, temperatura alta, pero bueno, dentro de los parámetros normales de esta época. En Zamora, 15,3 en Salamanca, 17,2 ha sido la mínima de Valladolid, 15,5 en Palencia, 17,4 en Ávila, 20,3 pasa por ser la más alta en Segovia, 17,6 en Soria y 16 grados de mínima hoy han tenido con viento del nordeste esta noche en Burgos. Bueno, pues tenemos el paso de un frente, se está notando en el norte de la provincia, sobre todo norte montañoso de León, montaña palentina, norte de Burgos también y nordeste. Allí están los cielos nubosos, han estado sobre todo durante la mañana, luego según avanzaba el día han ido abriéndose claros y se nota la entrada de este viento de componente norte-nordeste que se va a intensificar durante esta tarde, por lo que hoy, bueno, pues vamos a tener una jornada ya más aceptable. Las temperaturas máximas van a estar sobre los 35 grados como mucho en Valladolid, en el resto con 34 grados. En Burgos, decíamos, donde se va a notar más el viento de componente nordeste, van a tener 32 grados, que es una temperatura pues normal, típica de esta época. Esta tarde aumentará la nubosidad, sobre todo en el norte de León, norte de Palencia, donde se esperan algunas lluvias, también por merindades en el norte de Burgos. En el resto van a seguir los cielos despejados. Y así va a empezar un fin de semana que nos trae al mes de agosto, el mes más esperado, ¿verdad? El mes de las fiestas patronales en la mayor parte de los pueblos, el mes en el que se llenan los pueblos de gente, en que los niños están hasta altas horas de la noche recorriendo las calles. Pues bien, agosto va a comenzar de momento con ambiente tranquilo, mañana con nubes también en el norte, algunas nubes altas y medias por el resto, pero sin más importancia, quizás algún chubasco por la montaña palentina, pero poca cosa, y unas temperaturas que mañana quizás repuntan un poco, con máximas de 35 grados, por ejemplo, en Valladolid, en Zamora, en el resto sobre 33, 34 grados y con viento más flojo que hoy, aunque esta noche va a ser bastante aceptable, bastante llevadera y las mínimas mañana pues van a estar entre 14 y 15 grados. Para el domingo tendremos un aumento de nubes altas, esas nubes blanquecinas que aparecen en los cielos que se denominan cirros y nada más, y tendremos pues unas temperaturas también muy parecidas al sábado, quizás baje algo en el norte, en León por ejemplo se quedarán en 32 grados, en el resto van a estar entre los 33 grados de Salamanca y por ejemplo 34 en Valladolid y Zamora. La próxima semana comenzará con aumento de nubosidad y con algunas lluvias, sobre todo en el norte de Burgos y norte de Soria, y con unas temperaturas que en principio van a estar dentro de los parámetros que son normales para esta época. Pero ya de la próxima semana daremos más detalles el lunes. Buen fin de semana a todos, adiós.
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0: Pues muchas gracias a Daniel Angulo. Disfruten del fin de semana. Precaución en la carretera. Empieza ya la operación especial de tráfico y precaución también. Y prudencia, por favor, con los incendios forestales. Nosotros volvemos el lunes con más Vive Castilla y León. Lo dicho, que tengan buen fin de semana. Adiós.

0: ¿Qué tal? Saludos, buenas tardes. Es viernes 31 de julio, jornada con cielos poco nubosos y vientos flojos a lo largo del día. Temperaturas en ligero descenso con máximas que alcanzarán los 35 grados. Hasta ahora tenemos 31 en el centro de la capital. En cuanto al tráfico, ya se ha reabierto uno de los carriles que estaban cortados en la avenida de Salamanca, dirección Palencia, entre la calle Gloria Fuertes y la avenida de Gijón. Por otra parte, el puente mayor se cortará al tráfico a partir del lunes. Además, el ayuntamiento renovará el asfalto en varias vías principales de la ciudad durante este próximo mes de agosto con trabajos nocturnos para minimizar las molestias. Avenidas como la de Burgos, Salamanca, el Paseo Juan Carlos I o el Paseo de San Isidro, entre otros, se verán afectados. Y precisamente a esta hora acaba de arrancar la campaña especial que pone en marcha la Dirección General de Tráfico con motivo de este primer fin de semana de agosto, último de julio. Se prevén 116.000 desplazamientos por las carreteras de la provincia de Valladolid, la cifra más alta de Castilla y León, donde se esperan 728.000 viajes hasta el domingo. El operativo será coordinado desde el Centro de Gestión de Tráfico de Valladolid y contará con radares, helicópteros, Pegasus, drones y cámaras para reforzar la vigilancia. La DGT recomienda revisar el vehículo antes de viajar, evitar las horas de mayor intensidad circulatoria y extremar la precaución al volante, especialmente frente a las distracciones, el consumo de alcohol o drogas y el exceso de velocidad. Inmaculada Matías es la jefa provincial de Tráfico.
1: La distracción es la primera causa de muerte y de accidentes graves. El triste protagonista es el teléfono móvil. La mayoría, casi el 50% de los conductores, admiten que utilizan el móvil mientras están conduciendo, con lo cual son datos muy preocupantes porque cuando estamos distraídos por el móvil damos más volantazos, los tiempos de reacción son más largos y una cosa muy importante es que no percibimos la información del entorno del tráfico.
0: El Ayuntamiento de Valladolid ha activado la situación 2, aviso por contaminación, tras superarse durante 3 días consecutivos los niveles de ozono, un episodio relacionado en parte con los incendios forestales cercanos. Desde mañana sábado se limitará la velocidad a 30 km por hora en la zona de bajas emisiones, los aparcamientos disuasorios serán gratuitos y Aubasa reforzará el servicio. Además, se recomienda reducir la actividad física al aire libre, especialmente a las personas más vulnerables ante la presencia de ozono y partículas en suspensión. Una decisión que ha tomado el Ayuntamiento de Valladolid hace escasos minutos, un consistorio junto a Nevasa que va a invertir 1,5 millones de euros en la recuperación y modernización de la parte histórica del cementerio del Carmen con el objetivo de mejorar la accesibilidad y conservar su valor patrimonial. Las obras arrancarán en 2026 con una primera fase dotada con 200.000 euros para sustituir los caminos de tierra por paseos adoquinados. Tras un tramo piloto de 100 metros que ha permitido comprobar la viabilidad de la actuación, el proyecto continuará en 2027 con la ampliación de las mejoras al resto del recinto histórico, facilitando el tránsito de los visitantes y respetando el arbolado y el entorno monumental. El alcalde Jesús Julio Carnero ha trasladado la importancia de preservar en buenas condiciones las instalaciones.
2: De lo que tratamos es, en resumidas cuentas, de preservar nuestro cementerio, dándole una mejor y mayor accesibilidad y precisamente en la parte más, por así decirlo, neurálgica del mismo, que es esta parte histórica en la que aquí ahora estamos. Estamos hablando de caminos viales, de lo que supone los 7.000 metros cuadrados de esta parte histórica.
0: Además, también les podemos contar que el impulso a la autovía A11 consigue aprobarse por unanimidad en el Pleno de la Diputación de Valladolid que se ha celebrado esta mañana. La iniciativa partía del Grupo Popular, que consideraba el asunto una cuestión de igualdad de oportunidades, así como de cohesión territorial. Con el objetivo de finalizar la A11, piden al Ministerio de Transportes, liderado por Óscar Puente, mejorar la seguridad de los usuarios, informar sobre los plazos de las obras, la coordinación con la Dirección General de Tráfico y garantizar la seguridad vial. Y por último, el Real Valladolid jugará un partido de pretemporada mañana en Países Bajos frente al Groningen a partir de las 6 de la tarde. Esto es todo. 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A las 3 de la tarde arranca la segunda operación especial de tráfico del verano, uno de los periodos de mayor movilidad del año. Se acaba julio, llega agosto, coincide con fin de semana y eso es sinónimo de mucho movimiento en las carreteras españolas. En todo el país se prevén más de 5 millones y medio de desplazamientos de largo recorrido, de los que aproximadamente 730.000 se van a producir este fin de semana en las carreteras de Castilla y León. Como es habitual, tráfico ha preparado un amplio dispositivo de vigilancia en las carreteras. Además, la DGT recuerda la obligación de utilizar la baliza luminosa V16 para señalizar incidencias en carretera y la disponibilidad del teléfono 018 de atención a las víctimas de siniestros de tráfico. Inmaculada Matías es la coordinadora de la DGT en Castilla y León.
1: Sí, la distracción es la primera causa de muerte y de accidentes graves a nivel nacional. La distracción, pues el protagonista, el triste protagonista es el teléfono móvil. La mayoría, casi el 50% de los conductores admiten que utilizan el móvil mientras están conduciendo, con lo cual son datos muy preocupantes. Sí que aparece la velocidad inadecuada, pero tiene mayor peso actualmente en la distracción.
0: Unas 49.000 personas han entrado en Ceuta de forma irregular procedentes de Marruecos en los últimos días, según los primeros cálculos que manejan las fuerzas de seguridad, aunque todavía no hay cifra oficial. Miles de inmigrantes han accedido a Ceuta a nado y también a pie, bordeando el espigón que separa España de Marruecos. Ante la llegada masiva de migrantes, el gobierno ha movilizado a las Fuerzas Armadas con el objetivo de apoyar y reforzar a la Guardia Civil para mantener la seguridad en la ciudad. Se han producido enfrentamientos violentos en la frontera, con muchas personas tratando de forzar la valla y lanzando piedras. Ascienden a 24 los muertos al intentar entrar en España. Y la última hora pasa porque cientos de personas están empezando a regresar voluntariamente a Marruecos. Ante la grave situación, el presidente del gobierno, Pedro Sánchez, ha viajado hasta Ceuta acompañado del ministro del Interior, Fernando Grande Marlaska, para abordar la crisis migratoria.
3: Definir lo que ha sucedido en el día de ayer como un ataque, una violación de la integridad territorial de España. Ceuta es una ciudad española y lo sucedido en el día de ayer merece todo nuestro reproche, toda nuestra condena en el nivel más enérgico posible, de rechazo, de condena y de consideración de deplorable la violación y el ataque a la integridad territorial de una ciudad española como es la ciudad de Ceuta.
0: Hay varios incendios forestales activos a esta hora en España. Muchos afectan a Castilla y León. Uno es el incendio de Zamora en la localidad de Fermoselle, que se mantiene en el nivel 2 del índice de gravedad y golpea con fuerza al Parque Natural de los Arribes del Duero. La evolución de este fuego ha mejorado sensiblemente durante la pasada noche y las noticias que nos llegan son positivas. La Junta ha autorizado el realojo de 12 de las 14 localidades que fueron evacuadas el miércoles. Hay otro incendio peligroso en León, el de Beguellina en Villafranca del Bierzo, donde ayer fueron evacuadas 4 nuevas localidades con unas 200 personas más. El CECOPI de León ha decidido esta mañana mantener el desalojo de estas localidades. A pesar de que la noche ha sido favorable, se prevé un cambio de viento que pueda volver a complicar la situación, por lo que se ha tomado la decisión de mantener el desalojo por precaución. Estos son los principales focos que preocupan a los medios de extinción, pero hay más incendios en la comunidad que en este caso han registrado mejorías en las últimas horas. Es el caso de Burgondo, en Ávila. Allí todos los vecinos ya han podido regresar a sus casas pese a que el fuego sigue en IGR2. También se han producido realojos en la localidad leonesa de Val de la Loba. Y el incendio de la Vall d'Uixó en Castellón está prácticamente perimetrado y las autoridades creen que este viernes podría quedar estabilizado, una situación que provocaría la vuelta de los vecinos que quedan desalojados en sus casas. Además, la Junta de Castilla y León ha publicado hoy en el Bocil la puesta en marcha del nuevo programa de ayudas aprobado ayer en el Consejo de Gobierno para los afectados por los incendios forestales en la comunidad. Son 44 medidas en total para la recuperación de las zonas afectadas por grandes incendios forestales de más de 500 hectáreas, que supondrá entre 80 y

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1: Hola Vivers, muy buenas tardes, estamos tocando el fin de semana con las manos y lo estamos pasando pirata, así que tan solo queda ponerle la mejor banda sonora. Vive lo tuyo, vive tu radio, vive tu verano.

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dúo musical entre María Becerra y Pablo Alborán. Amigos, quién sabe, a lo mejor tienen más colaboraciones en un futuro. Mientras tanto, nosotros nos quedamos con el regreso musical de otra de las voces sin duda de nuestro país, Ana Torroja, A veces, que por cierto fue Vive de la Semana. Vive lo tuyo, vive tu radio, vive tu tarde con Robin Cutsi.

Esta semana estamos disfrutando y compartiendo la buena música de todos los tiempos y en este caso Madonna Chicones es quien le pone el broche y el brillo especial a esta canción tan particular. I Feel So Free, esta semana es nuestro Vive de la Semana. ¡Disfrútalo!

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1: Alcanzamos en breve señales horarias, pero tenemos mucho más que regalarte en la próxima hora, así que quédate con nosotros y sigue disfrutando de todas y cada una de las canciones que tanto te gustan en este verano. Con...

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1: Son las 7 de la

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1: ¿A qué te gusta volver a disfrutar a Big Mountain? Pues tenemos mucho más que ofrecerte en la cinta de Vive Radio durante los próximos minutos. Arranca motores, que llegan por aquí Black Eyed Peas, Gotta Feeling.

Qué bien suena la música en todos los sentidos y qué bien suena cuando tú estás compartiendo con nosotros tus momentos a través de Vive Radio. Bob Sinclair, World Hold On. Tenemos mucho más que ofrecerte, como el gran clásico que además revolucionó todo el mundo. Don't worry, be happy. Bobby McFerrin. 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

no es que lo diga yo, es que muchísima gente sigue adorándola y sigue escuchando grandes canciones de los 80, 90 y 2000. Madonna, I Feel So Free, es su última entrega musical para todos sus fans y también es nuestro pibe de la semana. ¡Disfrútalo!

Oye, como siempre, mil gracias por estar ahí y además una sonrisa de oreja a oreja. Te deseo lo mejor para los próximos días. Con Robin Cootsie. Saludos de Robin Cootsie. Nos vemos. Chao.

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0: saber dónde está. Observa tu recorrido, mi hermano, ya
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0: Son las 2 de la madrugada.
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